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1: Ya son las 5 de la mañana, 59 minutos. 5 de la mañana, 59 minutos. Antes de seguir con la música, antes de continuar con las noticias, con todo lo que ha pasado en el transcurso de las horas, y antes de seguir con este nuevo día, permítame regalarle estas palabras. No sé cómo amaneció el día de hoy, tal vez mientras va rumbo a la empresa, al trabajo, mientras va en el vehículo escuchando la emisora, viene con una preocupación, con una decisión importante, o simplemente necesita un poco de esperanza, necesita un poco de ánimo para poder comenzar este nuevo día. Y si es así, este mensaje puede ser para usted. Dios te dice hoy, ¿me pediste una respuesta? Aquí la tienes. Enfrenta todo con fe, sin miedo, confiando que voy contigo de la mano. No te desesperes, sé paciente y mantén firme tu fe, que todo va a estar bien. Y qué bonito sería que hoy, antes de empezar con nuestra rutina, con nuestro día a día, antes de que esas preocupaciones ocupen nuestra mente, permitiera que primero estas palabras ocuparan su corazón. Porque al final todos necesitamos un motivo para levantarnos con esperanza. Y si Dios va con usted, ya tiene el mejor motivo para comenzar este nuevo día. Y si estas palabras en este preciso instante tocaron tu corazón, aprovechemos este momento para hablar con Dios y decirle en esta mañana: Padre amado, gracias por este nuevo amanecer y por permitirnos comenzar un día más. Hoy ponemos en tus manos nuestra vida, nuestros seres queridos y todo aquello que ocupa nuestro corazón. Regálanos un día lleno de paz, de sabiduría, para tomar buenas decisiones y amor para poder compartir con quien nos rodean. Bendice cada hogar que a esta hora nos abre las puertas. Protege a quienes salen a trabajar y acompaña a quienes hoy más necesitan de ti. Que nunca nos falte la certeza de que tu amor nos sostiene. Amén. Y amén. 6 de la mañana, 2 minutos. Un abrazo inmenso. Gracias por estar aquí, por permitirnos hacer parte de su día a día. 6 de la mañana, 2 minutos. Esto es No Me Diga Más.

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3: Seis de la mañana, 7 minutos en Colombia. 6:07, buenos días. Ole, qué mañana tan sabrosa, qué mañana tan fresquita, gracias a Dios. Ay, nos refrescamos porque qué calores los que se estaban presentando en la sucursal. Sea de día, en la mañana, en la tarde, en la noche, y por fin tenemos agüita. Yo sentí que ayer en mi barrio cayó agüita y todavía se siente como fresco, así que pilas con las carreteras que están húmedas, todavía están mojadas, para todos nuestros conductores. Abrazo inmenso, gracias por estar aquí, bienvenidos a los miércoles de tripleta. Son los miércoles de tripleta, Yerlín. Son tres éxitos que no pueden faltar, tres canciones del mismo género. Puede ser un género de la salsa, puede ser una bachata, puede ser un merengue, puede ser una balada. Eso es sorpresa para nuestros oyentes. Se viene una tripleta muy, pero muy chévere, donde viene Orquesta Guayacán, La Suprema Corte, Grupo Niche. Digámosle que es una tripleta muy de Cali, ¿oís? Yo escucho esta tripleta y me acuerdo automáticamente como el Chontaduro, como el café, pero con pan, ¿oís? Como de una oblea, como una solterita, no sé, como acholado. Tripleta salsera a las 6 de la mañana, 8 minutos, pilas, que arrancó épico y placa, ¿no? Números terminados en 3 y 4. 3 y 4. Es un gusto presentarles arrancando en la primera hora. Tripleta de Cali, ¿oís? Fuímonos con la primera.
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1: Candela, candela, muy buenos días, tengan un excelente turno. Que el Señor me los proteja donde quiera que estén. A los locutores más hermosos de la ciudad del Valle, el Café de la Emisora, la mejor 102.5 desde el terminal de la capital del Valle del Cauca, desde la 5296 de Coetras, Palmira. Un excelente día y un excelente turno.

0: tripleta muy bayuna, muy como el grupo Nietzsche, la Suprema Corte, muy de salsa, muy de Cali es Cali, lo demás es Loma. Cali es Cali, lo demás es Doña Cuca.
1: Lo demás es el Loma, señoras y señores, buenos días.
0: Doña Cuca, usted me va a decir...
1: Señora.
0: Que en mi casa fui la única que solamente llovió. O sea, en otros sectores no llovió más.
1: Yo no sé, ¿cuándo llovió?
0: Anoche, toda la madrugada.
1: Oigan a esa marihuanera, ¿de qué está hablando? ¿Qué le pasa? En mi casa no hizo sino calor.
0: ¿Así? ¿En serio?
1: Ole, ¿cómo te parece que ayer me invitó Chabelita a tomar? Somos vecinas, ¿no? Me pasé cerca. Y me invitó.
0: ¿Qué encarte?
1: ¿Con quién?
0: Ah, no, ¿qué?
1: Con Chabela, claro, sí. Oye, me invitó al Parque del Perro a comerme un perro.
0: ¿Y te comiste el perro y qué tal?
1: No, muy rico, pero yo no vi ningún momento que lloviera.
0: ¿No? ¿Vos me estás queriendo decir que en la Loma solamente llovió y en otros rincones no?
1: Pues me parece una falta de consideración con el resto de Cali. Porque qué calor tan hijo de puerca el que hizo anoche.
0: Oles,
1: también.
0: Tan raro. ¿Será que le preguntamos a los oyentes si llovió o solamente en la Loma? ¿Por terrón solamente llovía?
1: Entonces vos sos una señora...
0: No estoy loca.
1: Una señora de las Lomas.
0: Yo vivo en Lomas, en lo más alto de Cali. 6 de la mañana, 22 minutos. Miércoles de tripleta. Doña Cuca, ¿sabe qué?
1: Mami, ¿y ese flow?
0: ¿Qué?
1: Es un flow violento el que trae el día de hoy.
0: Parezco hermana de Samuel con mi gafa. No,
1: Véale,
0: es que hoy me amanecí con un ojo como un
1: bicho.
0: Un ojito dormilo me amaneció. Tengo un ojito como picho. ¿Será que le mostramos a los oyentes cómo vine hoy?
2: No, también, pero calmate. Ah, no, no, la gafa sí, la gafa sí, la gafa.
0: Hágame un videito y ya lo subimos en los estados del WhatsApp para que vean este flow con el que me vine.
2: La gafa.
0: Pero no, es que cómo me van a...
2: ¿Miércoles?
0: Miércoles, ¿cómo me van a ver mi ojo picho? No. No,
2: la palabra es tan rara, te digo sinceramente.
0: ¿Sí?
2: Porque para unas cosas suena chévere, para otras cosas no. Uno es como, ay, no, qué fuerte, ¿no? Que tenga el ojo picho.
0: Con mucho gusto.
2: Pare, Dios me decía.
0: Ayer,
2: lindas a esta hora. Hola, madre, ¿cómo viste?
0: ¿Qué ve?
2: Pues nada, porque tenés un ojo picho.
0: ¡Ah! Mira, no me des ideas.
2: Yo miro, tú no puedes.
0: No, mira que justamente ayer me bañé con Diomedes, te lo juro.
2: ¿Cómo así
0: te
2: que
0: lo
2: con
0: juro
2: Diomedes?
0: Que ayer me bañé con Diomedes días por terror. Ay, no, qué cosa.
1: No la loca. Preñó.
0: No, gracias. Menos mal, yo no sé.
1: ¿Cómo así? ¿Con qué te bañaste? Mija querida.
0: Vamos a ver si solamente llovió donde vivo yo ahora.
1: Yo quiero que usted me haga el favor y a los oyentes también. Quiero una tripleta que me ponga sabrosona.
0: Sí, te pongo una tripleta de Marisela, de pronto Ana Gabriel y tú y yo de Yuri, ¿te gusta?
1: Me gusta.
0: Listo, ya se la pongo pues. Gracias.
3: Buenos días, doña Yerlin, buenos días, doña Chabelo, buenos días, doña Cuca, ¿cómo me les va?
1: Bien, bien.
3: Manuel me regañó ayer, entonces estamos en modo serio. Buenos días, ¿cómo me les va?
0: ¿Qué
3: más? Yerlin, por la casa mía no llovió.
1: Buen día,
3: yo salí a las 4 de la mañana hoy y no estaba lloviendo. Subí por terrón y ya había escampado, pero sí llovió. Y vamos por acá por el 30. Y sí, por acá todo está llovido, pero por mi casa, en Altos de Siloé, en Reservas de Siloé no llovió.
0: Ese es el pinche que me vio, lo escribo en terrón.
2: Saludos para Altos de Terrón. Lomas de Siloé,
0: Parcelación Terrón.
2: Parcelación de los Chorros.
4: Candela. Muy buenos días. Por aquí no llovió. Hay un solazo a esta hora.
0: ¿Cómo?
4: Por
0: ahí.
2: A esta hora, mi niña. Vea, le muestro cómo amaneció por mi casa. Vea,
0: a ver, ¿dónde más amaneció sequito?
5: Mira, mi vida, Jerry. Aquí no llovió.
1: ¿Dónde, mami?
5: Está haciendo escalos.
0: ¿Cómo así?
1: ¿Cierto?
5: Porque Mariano Gómez aquí. Me llegó, está haciendo calor, niña. Buenos días, ¿cómo amanecieron? ¿Cómo está?
1: ¿Cómo le va, mi reina?
5: Cuca, ¿cómo está? ¿Cómo le ha ido?
1: Hermosa,
5: aquí
1: como siempre.
5: Mi amiga Adriana Gómez.
1: Saludable, como siempre. La Cuca siempre se levanta saludable. ¿Cómo está?
5: Hola, Candela, buenos días. Pues aquí en Valle Grande tampoco ni una gota, el calor me estaba matando anoche.
0: No.
5: Buenos días, mi Jax. Buenos días, Doña Cuca.
1: ¿Cómo le va, mamá?
5: Que me bendiga, me tiene mucha salud.
0: Gracias, un abrazo para Ana María Baena Moreno.
1: Saludo para el taxista que me recogió ayer, que no me acuerdo cómo se llama, Dios lo bendiga. El peludo.
6: De Arlén lo que hizo fue soñar que estaba lloviendo. Ajá. Y se estaba era orinando en la cama. Y así, bueno,
0: por amanecer,
6: dejar de soñar tanto. Un abrazo. Candela, candela, solo éxitos.
0: Jejeje, mucho chiste, pues. Mucha risita.
7: Hola, buenos días. ¿Cómo amanecen?
0: Hola, Cañero.
7: Doña Cuca. Vieja Cuca.
0: Viejo Cañero.
7: La Cuca.
0: ¿Cómo le va?
8: Se levanta, se levanta.
7: Chabelita, la chavetada.
0: Hola, mi
7: Yerlín. Buenos días.
0: ¿Qué más, Wilmer?
7: Por acá, por Antonio Nariño. No. Nada de lluvia, no. Nada de lluvia. Saliendo a camellar. De rojo.
0: No. O sea, en pocas palabras, en mi cuadra solamente llovió.
1: ¿No será que vos de verdad te estabas era como pegando una miadita en noche?
0: Ay, hombre, ¿qué va a ser?
1: ¿Cómo va a llover? ¿No era que era que estaba yo, que estabas era sudando?
0: No, no.
1: ¿No será que olía mojado? ¿Era porque tenías algún trapo debajo de la cama?
0: No, que tampoco era eso.
1: Que huele a húmedo.
0: No creo.
1: Ese olor me gusta. Lo extraño tanto.
0: ¿El olor a húmedo?
1: El olor a mojado de la tierra. Aquellas épocas en las que en Cali llovía. Recuerdo cuando todo era alegría y felicidad, la gente sin chucha. No había mosquitos. La gente no sudaba como un caballo al sol. Olían a gente normal. Ahora huelen a sudor de gordito.
0: ¡Ay, no!
1: Saludos para Anuar.
0: 6:27, no pierdo la fe, no pierdo la esperanza que me llegue un oyente y me diga, Yerlín, yo estoy contigo, en mi barrio también llovió.
1: Yo creo que vos estás es como loca.
0: No, no, caray. Oiga, ya venimos con Walter Mazonga porque nos trae información. Yo también, de la red de acueducto, mantenimiento de la red de acueducto, reparación de acueducto, energía y limpieza de canales y cuáles son los barrios que se van a quedar sin agua. Ya se lo venimos a contar en el miércoles de tripleta. Hablando de miércoles de tripleta, se viene.
1: ¿Qué me vas a
0: de
1: poner?
0: Balada. Olé. Marisela.
1: Mientras pones a Marisela.
0: Ajá. ¿Vos para viste? Gana Gabriel.
1: ¿Vos viste?
0: Señora.
1: ¿Vos viste lo que le pasó a Donald Trump?
0: ¿Qué le pasó a Peluquín?
1: Donald Trump lo censuraron.
0: ¡Ay, no diga!
1: Ahora le cuento.
0: Ahora Peri, me cuenta,
1: verá, vea, ya sé hacer como ustedes, enganches y esas cosas del diablo.
0: 6:28, tripleta de baladas en el miércoles de tripleta.
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0: Revisamos dónde quitan el agua, energía o mantenimiento de internet.
1: Hola, buenos días para ustedes en cabina. Buenos días, oyentes de Candela. Hoy, miércoles 22 de julio del 2026, la gerencia de acueducto realizará el lavado del tanque de la estación de bombeo de agua potable Terrón 4. Suspensión temporal del servicio de agua a partir de las 8 de la mañana hasta las 4 de la tarde en los siguientes sectores de la Comuna 1. La Legua, Trapichito, Mateguado en la Iglesia. El trabajo se adelantará en la avenida Cuarta Oeste hasta la avenida Octava Oeste, entre calles 23 hasta la 29 Oeste. Reparaciones de acueducto también en Aguacatal, en la calle 23 de Oeste con avenida Octava Bis, en Agua Blanca, en la carrera 28 número 26B05 en Ciudad Modelo, en la carrera 41 con 31. Reparaciones de acueducto en Juan Pablo en Yumbo, calle 15 con 13 y en Acopi, en la calle 15 con 29. Energía con reparaciones sobre el circuito La Reforma. Grupo operativo revisará en el callejón Las Terrazas, en la casa 20 para la normalización del servicio de energía. Alcantarilla continúa con la limpieza del mantenimiento al canal sur entre los barrios Mariano Ramos y Ciudad 2000. Hay limpieza y mantenimiento en las lagunas de Charco Azul y el Pondaje. Centros de atención habilitados hoy miércoles, todos los centros de atención habilitados desde las 7:30 de la mañana. Importante el ahorro del agua en esta temporada. Siempre juntos, oyentes de Candela, Candela, Candela, estamos recuperando a AM Cali.
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1: Ya son las 6:38 en No Me Diga Más de Candela, Candela, solo éxito. Llegó el momento de las noticias del mundo curioso. Max Milford desde Medellín.
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4: Y hay alertas en la industria del alcohol, porque han perdido más de 830 billones de dólares alrededor del mundo en solo 4 años, porque la generación Z no bebe. La industria del alcohol enfrenta un cambio histórico en sus consumidores. Durante los últimos 4 años, el sector ha visto desaparecer más de 830 mil millones de dólares en un valor, y una de las principales razones está relacionada con la transformación de los hábitos de la generación Z.
5: Ni cerveza micheladita.
4: Ni michelada. Muchos jóvenes están reduciendo el consumo de alcohol en comparación con generaciones anteriores. Las razones van desde cuidar más su salud, tener nuevas prioridades personales o simplemente no considerar las bebidas alcohólicas como una parte esencial de sus reuniones y momentos sociales.
6: Por favor, 3 soditas saborizadas con maracuyá.
5: 3 soditas saborizadas.
4: En lugar de gastar dinero en cervezas, vinos o licores, una gran parte de esta generación prefiere invertir en experiencias, viajes, conciertos, actividades de bienestar, entretenimiento y momentos que les aporten recuerdos.
5: Yo mezclo todo eso con aguardientico.
4: Muchas marcas ahora están apostando por opciones con menos alcohol o totalmente libres de alcohol para conectar con un público joven que busca nuevas formas de disfrutar y consumir.
5: ¡Salud!
4: Informó Max para Candela Cali.
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1: 6:40

0: es sabrosito. Mire, yo, Max tiene razón. ¿Qué? Las nuevas generaciones han dejado de beber.
1: Ole, sí, no, se la pasan sino con un vaporizador en la jeta, no, ni toman agua.
0: No chupan sino es vapor y comen granizados.
2: Es la nueva generación, ya no sabe qué es pelar un pollo, oye.
0: No, no, la nueva generación. La generación no sabe qué es.
1: Que les dé cirrosis ni esas cosas.
0: No saben qué es un frutiño con alcohol de grano.
1: No saben qué es un chilinchi.
0: Un chilinchi.
1: Un delacortazo.
0: Un delacortazo, un cherrinazo.
2: Ay, no hablemos en español.
1: Vea, le cuento una historia. Había una vez hace muchos años un vino que se utilizaba
0: para
1: en
0: tortas.
1: Eventos y jolgorios.
0: Para hacer tortas
1: se
0: también.
1: Se usaba para hacer tortas, pero luego llegaron un poco de borrachos de la Universidad del Valle y dijeron que ese vino se tomaba cada viernes y de un momento a otro se salió de la universidad y eso de un momento a otro todo el mundo era vomitando rojo por todos lados. Ese vino le daba a uno como un coma diabético tres veces antes de caer al piso.
2: Dulce, no digas.
1: Era muy dulce. Sabía hacer
2: ¿cómo llamaba? ¿Cómo llamaba?
1: Cherrinol.
0: ¿Todavía lo vende?
1: ¿Dónde?
0: No, lo vende.
1: Tráeme unita.
0: No, de ¿para hacer charrango?
1: Para hacerme charrango con sabor a cherry.
0: Venga, No, es pelado de ahora no. Ahora no, y no. Usted lo ve chupando ese aparato.

0: El vapor. Pero otras cosas también.
1: No, no, no, pero chupando más ese.
0: No, para... pero no creo que sea
1: comiendo,
0: solamente
1: por... Y comiendo ese hielo con gusanitos.
0: Ay, respétame los granizados.
2: Ay, no, granizados, ¿qué?
0: De Prosendri.
2: A mí, por favor, no me inviten a eso la primera cita. Ya después yo me les de chaveto, pero la primera cita no.
1: Diga, mi abuelo se sentaba con el cherry en la sala.
2: ¿Te gustaba el cherry, no?
1: Sí, a colocar el EPES. Y se sentaba así con la botella de cherry. Y se quedaba dormido, ¿no? Y dijo, apaga, apágale eso al abuelo, apágale eso al abuelo. No me lo pague. No me lo pague.
0: Él está escuchando, él está dormido, apáguelo.
1: Mi abuelo se quedó dormido, ya, apáguele en eso, decía mi abuela. Vaya, apáguele, mi abuelo le llamaba Anuar también. Vaya, apáguele eso a Riveras, mi abuelo le decía a Riveras. Ay, no, qué pereza, apáguele eso. Pues era cantina, había, pero como en esa época uno no le gustaba eso, uno le decía que era música para viejitos. Ajá. Era mi abuelo oliéndole Rómulo Caicedo y Oscar Agudelo con el EP a eso, ¿no?
2: Y con un trapito en la rodilla.
1: Ah, sí, con un trapito aquí para limpiarlos.
2: Sí, sí, sí.
1: Para limpiar. Y era el cherry ahí y una caja de cartón bien acomodaditos, ¿no?
2: Ah, tan bonito.
1: Ahora vaya, métale usted un LP en una carátula que no era para que no haya el problema que usted.
0: Lo echan. Lo echan de la casa.
1: Y era ahí, entonces dice, ¿qué dormido? Riveras, apaguen eso. Mi abuela llegaba y empezaba a recogerle vasos y todo eso. Cuando hay, yo no sé cómo apagar eso, pues uno le hundía power, ¿no? Y eso se frenó. Y eso frenó, es que. Y le apagaba uno de esas Riveras y llegó. Pero poco que yo estoy escuchando. No, pero ya no toman, ya no toman. Es la verdad lo que dice Max. Ya las nuevas generaciones.
0: No, nada. mira que yo no recuerdo. En esa generación no conozco los parches como antes. Que uno era escondía, era para beber. Ahora es como que. No, no, gracias. Todo el mundo es fit. Es que el trago engorda, gordo.
1: No, no, no. Y le voy a decir otra cosa. Conozco una nueva generación, una de la nueva generación que le metió aguardiente bajándolo con cerveza. Llegó con gafas a trabajar.
0: Diga que porque amanecí con un ojo picho.
1: Y no,
0: dormido también.
1: ¿Cuáles son las peores mezclas?
0: Ron. Uy, esta es brava. Ron y.
1: ¿Con la gaseosa?
0: No,
1: gusta mucho.
0: No, ron y que lo baje también con guaro. Uy, esa sí es brava.
1: No,
0: pero
1: ¿cómo
0: baja? Ay, pero si de pronto comprar una botella de ron.
1: Mezclas que hacen. Por ejemplo, hay gente que toma ese brandy con lechera.
2: Ay, hay gente que le gusta eso. Ay, no.
0: No, la del guaro con bajarla con cerveza como pasante.
1: Uy, no.
0: Esa es fuerte. Esa es fuerte. ¿La de la soda no se la conoce?
2: No. ¿La del agua mineral no?
0: No. Mire, la sabes.
1: Yo tenía un conocido que tomaba aguardiente con café.
0: Uy, no.
2: Sí, carajillo, sí. Le dicen a eso.
1: Ah,
2: ¿no?
1: ¿Yo?
2: Carajillo.
1: A veces le echaban el guaro al café.
2: Por eso, carajillo.
1: Aguardiente con café tomaba.
3: Yo tomo de eso.
0: ¿Sí?
3: Sí, lo que pasa es que se me acabó el guarillo. Se toca solo café. Qué triste.
0: Combinaciones tan raras.
1: Yo me mato.
3: Soy pobre.
4: Candela, candela, saludos y todo. Buenos días, señor Anuar. Las peores mezclas que hay es el vino de las anchetas, ese vino de manzana con ron, aguardiente y cerveza.
0: Vino. Ay, pero, dice, no ¿qué haces tomando eso?
4: Ese truco solo se puede hacer una sola vez en la vida.
2: Le creo.
4: Ay, brandy. Oh. Y una vaina que venden a la madrugada que se llama Aguardiente Nueva York.
0: Uy, pero ¿qué es eso?
1: Es uno que empaca él. La peor mezcla es la que hace el DJ por la noche cuando ya todo el mundo está prendo.
0: ¿Cuál es esa?
1: Porque pues es la que yo soy DJ. Ya después de la una que ya la gente está contenta con el DJ.

0: Uf, ron.
1: Usted vamos sigue. Bien, vamos bien.
0: Pero como yo otra mesa vio que usted recibió, se vino otra vez. ¡Alame! ¡Uno!
1: Sino bueno.
0: Tráigalo. Tequila.
1: No, pero sí les pasa. Pero aprendo el DJ, va bien.
0: ¿Uno qué? Pues páselo. Guaro.
1: No hagan eso, no hagan eso.
0: Así que uno. ¡Ey! ¿No es qué? Uno, no, ya no. ¿Cómo te lo echo encima? Otra vez tequila.
1: No, ya. Otra vez.
0: ¡DJ! ¿Qué pasó? ¿Uno qué? ¡Mándese, marica!
1: Pásame su chavela, pásame su.
0: Whisky. Le voy a echar aquí en un vasito, ¿no? Y tú le echan a uno en un vasito aquí. Para que tenga y esté tomando whisky. Tú no, ya tiene el vasito en la mano. Y métale mezcla. Cuando DJ a tomar una cerveza, pásela.
1: Pero paré en un sifón, hola. No, ya cuando pone las mezclas el DJ todo borracho,
0: no, pues, obvio,
1: el de la vaca Lola y Talismán y Ana Gabriel y Salsa Choque y todo raro.
0: Ya está llevado el DJ.
2: 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Una vez una combinación en Boyacá. A mí me pusieron como barman en el trago que pidieran, trago que yo dejaba. Pero llegaban por un trago de whisky, yo beba whisky. Llegaban por un trago de ron, yo beba ron. Llegaban por un trago de aguardiente, yo beba aguardiente. Llegaban por una cerveza, yo beba aguardiente. En una hora yo ya no sabía de dónde era vecino.
1: Vio y haciéndole la bulla porque uno baja al guaro con cerveza.
0: Una vez yo estaba en una discoteca acá, estaba en otra, en mi emisora, estaba en mi emisora de música popular, y resulta que para esa noche prestamos al Charrito Negro. Ajá. Y resulta que, bueno, estábamos tomando ron, porque el patrocinador era una marca de ron. Entonces resulta que, listo, con ustedes, el Charrito Negro. El Charrito Negro. Ella aquí está, Charrito Negro. Y me bajé yo de mi tarima con mi vasito de ron. Y se ha aparecido un moco del diablo de estos sonsacadores. Próbate esto que estamos haciendo. Este es mi nuevo emprendimiento. Y me pasa un granizado de esos.
1: Ay.
0: Y pues en la discoteca hacía mucho calor, entonces yo tomaba ron y para el calor la bajaba con ese granizado.
1: Uy, qué mala idea,
0: Por ahí hay unas fotos mías metidas debajo de la mesa del DJ.
1: No. Ay, no diga, ¿en serio? ¿Cómo te vas a poner a meterle ese dulce?
0: Así acurrucadito yo así. Parecía en posición fetal.
1: ¿Y el presentador allá currucado?
0: No, ya el arriero le tocó seguir la. No, porque ya presentaba el charrito, terminaba el charrito y ya, para afuera. Pero no me vi ni una del charrito.
1: No,
0: pues, y me bajé el man. Solamente me acuerdo hasta ahí, mira este emprendimiento. Y era un cóctel en un vaso plástico, el vaso tenía un hueco. Y yo era tomando ron y.
1: Ay, qué rico para el calor.
0: Y chupando ese granizado fresquito, ¿no? Cuando al. Yo no sé, cuando abrí los ojos, está en mi casa.
1: No.
0: Y miro el celular, 20 fotos yo metido debajo de la mesa.
1: Uy, qué pena, esa fuerte, ¿no? Maluca.
0: Dura. Bueno, ahí está. 6:49 a.m, estamos en el miércoles de tripletas. Estamos en tripleta de plancha.
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0: Es miércoles de tripletas candela y también de información de noticias. Ya venimos con el... Bueno, se dieron cuenta que... Bueno, pues que ya apareció el cuerpo de la muchacha embarazadita, ¿se acuerda?
1: Ay, sí, con el bebé.
0: El bebé lo tenía dentro. Entonces, para que la gente... Ay, que al fin que pagó con el bebé de la...
1: Que lo habían sacado, decía.
0: Que lo habían sacado, que el bebé lo tenía en su interior. Bueno, pues ya es materia de investigación. Que se haga justicia. Que no quede impune. Que se capture los o las... O la, o le, o el agresor. Es eso. Esperemos. Bueno, 6:53 a.m. Llegó el momento de la información, de las noticias. Llegó el momento del...
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0: Y aquí necesito que la gente nos ayude y también denuncie. Porque pensé que era solamente en mi casa. Mire, ayer me senté en este coso... Y me tocó bajarme el pantalón y rascarme con un marcador. No sé en qué momento me jartaron los zancudos de la manera en que me jartaron. Anda alborotado los zancudos. Ya levantó la mano el primer barrio, que es el barrio San Judas.
1: ¿Sabes qué dicen? Que es tan grave la situación que tienen nubes de zancudos. O sea, nubes de zancudos.
0: San Judas. Denuncia propagación de zancudos, piden acciones urgentes. Echar veneno, prender cartón de huevos, no da abasto. Nada. Y quiero que le diga que también por donde yo vivo, igualitico.
1: ¿Verdad?
0: Unos, ayer me llamó la niña y dice: papá, hay un animal del baño. Un zancudísimo así. Con ese rabo.
3: Blanco.
0: De colores, negro, blanco.
1: ¿De colores?
0: Sí, sí.
3: Ojo de dengue.
0: Claro. Claro. Una picada de zancudo. Alborotado, y necesitamos que la gente nos ayude porque voy a coger todos esos audios.
1: Sí.
0: Y voy a ver si hacemos un enlace con la Secretaría de Salud de Cali.
3: Genial sería.
0: Y empezarle a mandar todo eso y decirle: mire lo que la gente está diciendo.
3: Claro.
0: ¡Qué zancudero tan horrible! Ya venimos a hablar de eso en el
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0: Otra más.
3: ¿De qué?
0: De los de. Los que echaron de Caracol.
3: Ay, no te creo otro.
0: El otro día, buena noticia, Jorge Alfredo Vargas, que ya le van a hacer imputación de cargos.
1: Ajá, sí.
0: Y ahora el Ricardo Rego, el calvito.
3: ¿Qué pasó?
1: Por ahí unos pantallazos en la red.
0: Uy, pero ataca más que los rusos.
3: Pero mi papacho, mira.
0: Mi papacho es retacador. A una practicante del medio donde él trabajaba.
3: Ajá.
0: ¿Dónde estás? Nos damos un besito.
1: Y con la foto de perfil de la familia, ¿no?
3: Ay, no.
0: De perro. La muchacha ya salió a denunciarlo. Ya salió a denunciarlo de que él
1: la estaba acosando.
3: Pero después de que le pillaron todas esas cosas.
0: Chichichi.
3: Añañay.
0: Dice: gracias. Se prepara acueducto para quitar el agua en el sector de la Comuna 1, vía al mar. Atención. Comuna 1, vía al mar. Oído, Comuna 1, vía al mar a esta hora. Está el equipo de acueducto de Incali, listo, preparado, ya mismo, para quitar el agua en la Comuna 1.
1: ¡Abuelo! Van a quitar el agua.
3: ¿Cómo es que le decía?
1: Yo no le digo abuelo, toda la vida le he dicho abuelo.
0: Ah, no, entonces también le decíamos abuelo. A mi abuelo.
1: Pero abuelo, ponga a llenar el tarro, ¿yo? El tanque también.
3: Abuelo, era para ver sin agua, abuelo.
0: Abuelo, si a esta hora, atención, se prepara en Cali, en este momento ya están ahí, para empezar a quitar el agua en sectores de la Comuna 1, vía al mar. No me vayan a llamar a decir: vea, Anuar, usted es más mentiroso, dijeron que iban a quitar el agua y no la quitaron y yo recogí. Eso no le pierde. ¿Usted qué prefiere? Que le digan que la van a quitar y de pronto no se la quitan, pues si hago usted la aprovecha, la utiliza.
1: Claro.
3: Exactamente.
0: O prefiere que uno no le diga y se la quiten y quede usted viendo un chispero.
3: Conejo.
0: Oliendo a trapeador de pesquera todo el día.
3: Conejo, todo sucio.
0: Oliendo al camión de los huesos de que sale de Santa Elena.
3: Ay, la refinadora.
0: Oliendo a pura refinadora.
3: Oliendo a puro a pura sopa.
0: Oliendo a puro camión del queso costeño de las panaderías.
4: Papi, les da por... Oye, hay gente así, sismática. Le da porque... Abuelo, para recoger agua y el abuelo ni se baña. ¿Eh?
1: Mi abuelo no lo está sapeando yo.
4: Tu abuelo está bueno.
1: Se baña cada 15 días, pero es para coger defensas.
0: Es que su abuelo está bueno.
4: Su abuelo está bueno, presénteme ese cañengo.
2: Sí, está flaco, está bueno. De noticias.
0: Venimos a hablar también, es que 17 intersecciones. La Secretaría de Movilidad reporta 17 intersecciones semafóricas fuera de servicio. 17.
4: Pero 17 sin
0: servicio. No, eso no es nada.
1: Yo
0: no,
1: creo que hay más.
0: No, vaya por toda la 21, ahí están las 17.
4: Una ciudad que tenga semáforo inteligente y guardas.
0: No.
4: En las esquinas.
0: Definitivamente.
4: Eso está. Uy, Cali, ¿qué
0: ellos
4: pasa,
0: hablan de 17 intersecciones. No sé.
3: Ese es Jorge.
0: Ay, no, 17 intersecciones.
4: Uy, te mordió Jorge Iván, ve.
0: Vamos a llevarle gaseosa con pan a los muchachos.
1: Ay, le apareció la camiseta de Jim, ve. Ay, la azulita, ve.
0: Ve. Es que 17 nomás hay aquí en la carrera primera. Malos. Aquí en la 21. Todos los demás de la 21 aquí para arriba están malos. Es que 17 intersecciones. Bueno, ya venimos con esa información, ya venimos con el...
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1: Habitantes del barrio San Judas en el sur de Cali denuncian propagación de zancudos y piden acciones urgentes. El veneno ya no da abasto. Yo sé que solamente no es San Judas, son más. El aumento de zancudos se convirtió en una preocupación para los habitantes del barrio San Judas, especialmente en el sector ubicado junto al caño de la Corporación Autónoma Regional del Valle del Cauca, CBC Sur, entre la calle 25 y las carreras 39 y 50 al sur de Cali. Según dijeron los residentes al diario El País, desde hace varios días, el número de insectos ha aumentado considerablemente, al punto de que describen la situación como nubes de mosquito que permanecen en el sector durante gran parte del día. Y es que los habitantes atribuyen esta problemática a la cercanía del caño y a la vegetación que rodea el mismo. Según explican, la combinación de estos factores ha favorecido la presencia constante de insectos en el lugar. Los residentes manifestaron que la situación afecta a diferentes grupos de la comunidad. La zona es habitada por muchas familias y hay muchos niños, incluso habitantes de calle, varios adultos mayores, como en todo uno de los ciudadanos, quien expresó además la preocupación de la proliferación que avanza y solicitó de que hagan una fumigación preventiva. Ante la denuncia que hicieron al diario El País, los habitantes señalaron que el uso de insecticidas domésticos ya no resulta suficiente para controlar la cantidad de mosquitos. ¡El veneno no da abasto!, aseguró un residente, quien explicó que muchas familias han optado por comprar raquetas eléctricas y toldillos. Imagínate, uno durmiendo en toldillado.
2: No, qué pereza. Pero ni las raquetas dará abasto. No,
1: ¿cómo le parece que allá en mi casa también? Una cantidad de mosquitos. ¿Cómo era que yo pongo un agua y dejé la agua y me la tomaron?
2: Yo que no estamos en temporada de lluvia, ¿no?
3: No puede uno trapear con esa cantidad de mosquitos, una cantidad. Para ni Ana y la marca.
1: Sí.
3: No puede uno trapear, hermano.
4: No me tiras, un peligro. La verdad es que
3: yo no sé si tanto como. Mentira, sí.
1: No, una fumigación. Es una que hace cuánto no fumigan. Yo me acuerdo que antes pasaban fumigando. Pasaba ese carro que.
2: Y avisaban los horarios, los sectores, las comunas que les tocaba la fumigación.
1: Y uno abría la puerta y todo eso. Oiga, ¿durante la alcaldía eran fumigados?
3: No sé, no hubo. Yo no presunto. Porque voy antes, a decir algo, papi.
1: Espérate, discúlpame, yo termino la idea, doña vieja. Resulta que ahí en Manuela Beltrán, de eso uno decía, vienen fumigando, y uno abría ventana y puertas para que entrara el veneno.
4: Claro.
1: Porque pues yo vivo prácticamente a la orilla del caño.
4: Claro.
1: Pero yo no me acuerdo que hayan pasado fumigando desde que este señor es alcalde.
4: No sé si es de este señor, de pronto hasta desde antes.
3: Hace poco hubo un alboroto por un tema que no sé si ustedes vieron, que se volvió viral, no sé si fue el año pasado, de pillaron a unos funcionarios de salud pública en un video en redes sociales que estaban era tirando mosquitos.
1: Ah, pero eso era una vaina para...
2: ¿Una prueba?
1: No, eso era una vaina de... Eso era, madre.
3: Sí, eso era control, era como para nivelar por el tema del lo que picaba, lo que daba.
1: Sí, era una vaina para nivelar, y no, que no
3: estaban
1: recuerdo
3: inoculados con algo, como para nivelar
1: no,
3: el
1: no,
3: dengue.
1: No, eso era una vaina para.
3: Ah, ¿no era que se les fue la mano con eso y se reprodujeron mucho?
1: No, eso la gente sabe de eso. Sí, hicieron como una, eso se llama una siembra.
3: ¿No era que eso es lo que está pasando?
1: Pero no recuerdo bien para qué era, Pero, no sé si era para alimentar.
3: Sí, era algo como para nivelar el tema del ecosistema, dengue. Porque ese que soltaron como que mataba al del dengue, o no sé qué fue lo que pasó, que eso fue en un bochinche en red ni el berraco. ¿No era que están haciendo lo mismo, eh?
1: No, yo no creo.
3: Porque es que de verdad hay mucho mosquito.
1: Ve, ayer la niña estaba bañando y papá, vea eso.
3: Por acá.
1: ¡Papá! Un animal, y ve un mosco, pero grandote.
3: Pero un animalote.
1: Se me le estaba llevando la toalla a la niña. Venga, me tocó cogerlo y.
3: ¡Ting! Devuelvas la toalla.
1: Páeme la toalla a la niña, no joda. Canzón. No olvide. Escuchemos a la gente que dice: alborotado el mosquito.
5: 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Yo ayer estaba jugando fútbol ahí en San Juan y los bancos nos llevaron el balón de la.
2: Empezaron. No, en serio.
6: Con candela. Solo
1: eso es de ayer.
3: Hola, mami.
6: Hola, mi amor, ¿cómo estás?
7: Mira, fuertemente natural.
8: Y que antiinflamatorio.
9: Buenos días, buenos días, buenos días. Candela, buenos días, mesa.
3: Hola, mesa, que me aplaude.
9: Anuar, a usted dice le nota que es de barrio. Usted dice le nota que es el mero gamín.
3: Respete.
9: Que los, se conoce todos los malos olores. Le faltó el olor a caño cuando se alborota.
1: A planta.
3: No sé qué
10: está
3: hablando.
10: Más y más. No, eso por acá no llena humildad.
1: Yo no me acuerdo. Vamos a hacerle una pregunta a la gente. En el último año, o está muy lejos del último año.
3: ¿Qué se le ha llevado un zancudo?
2: No. Y a mí me llevó la otra vez 50 mil que dejé en la mesa. Un zancudo rato.
3: Eso fue, sí. Creo fue.
1: No, pero eso sí. Pero es que son zancudos de terror.
3: Pocho, pocho.
2: Ah, el zancudo me decía, man, en vez de hacer...
1: Zzzz. Mira, comprar el de ayú.
2: Decía, man.
1: Los zancudos de terror no hacen... Zzzz, sino...
3: Zzzz. Sí, sí, subiendo, subiendo.
1: Bueno, ya en la recuerda. Estamos hablando de una cosa
3: ya,
1: así.
3: Hombre, ya, bueno, ¿qué pasó?
1: Una cosa seria, hola.
3: Me va a preguntar, mijo.
1: Dice, ahora eran zancudos hembra genéticamente modificadas para ser fértiles. El zancudo macho inocular la hembra, ¿qué? ¿Ah? La hembra y muere. Y ser la hembra infértil reduce la sustancia de brazo mosquito. Bueno, es una persona que...
3: Gracias
1: me está
3: por la explicación.
1: Y sí, se muere una... y al ser hembra infértil reduce sustancialmente la población de mosquitos. Pero es un plan ambicioso que de no ser aplicado de la manera y la proporción correcta no logra disminuir la población de vectores. Vea bien.
3: Pues como que pronto sí cerraron un poquito.
1: Se pasaron.
2: Hace dos años, me acuerdo muy bien, hace dos años yo me encargaba de buscar en la Secretaría de Salud, en el Instagram, ajá, los lugares y los horarios donde hacían la fumigación. Yo me acuerdo porque yo me encargaba de ese tema, de decirle a los oyentes qué sector le tocaba la fumigación.
1: Era, lo, hace dos era años. Lo único que decía en radio. Porque
3: vamos a retomar. Empieza.
1: Como está aprendiendo, estaba aprendiendo. No, mentiras. Preguntémosle a los oyentes. Hagan. En los últimos seis meses, o sea, de enero a la fecha.
3: Sí, sí.
1: ¿Han pasado por su barrio fumigando?
2: Sí, sí.
1: Quiero que nos respondan. Hola, soy Julanito de tal, del barrio tal. ¿Por aquí se han pasado o por aquí no han pasado? Que nos cuenten, porque necesitamos saber qué pasó con el tema de la fumigación de la ciudad de Cali.
3: Mira que yo ahí en la Loma. Ahí en...
1: Ah, ¿usted va a opinar? Opine, pues.
3: En Libertadores.
1: Ok.
3: Yo nunca he visto. Ya llevo un año viviendo ahí.
1: Ah, bueno, no ha visto.
3: Yo nunca he visto que pasen nada fumigando, ¿no?
1: Dice, Anuar, ayer estaba en San Judas trabajando en la aplicación y me pararon para que les hiciera una carrera al centro.
3: ¡Ay,
1: un
3: no!
1: Mosquito. Un mosquito y una mosquita.
2: Y
1: el man iba, y el mosquito iba alegando con la mosca y ella le decía, claro, vos cómo andás con esa mosquita muerta.
3: Póngale
1: en seriedad la vuelta, no pueden de recochar.
3: Haga.
11: Soy María del barrio Lido. Por acá llevo 8 años viviendo y no han llegado a pasar por
1: 8 años.
12: Están de la canela sola de citar. Sí, por aquí, pero están fumigando rata, o yo. Ah. Hay mucho ladrón y están fumigando. Tancudo no.
13: Buenos días, Anuar. Soy Elizabeth del barrio La Nueva Base. No han venido a fumigar.
1: No han pasado.
13: Acá,
1: no,
13: acá se propaga bastante el...
1: Más de seis tancudo. Meses, vean.
13: Yo uso toldillo. Yo.
3: Un año era muy inteligente, me parece.
1: Toldillo.
3: ¿No?
1: ¿Cómo le parece que Elisa pone el toldillo y el zancudo y lo mete debajo del colchón y cuando se levanta el zancudo lo ha sacado? Para meterse.
14: Anuar. Cagados con el agua lejos con ese alcalde.
3: Ay,
14: definitivamente,
3: sí.
14: Córdoba reservado, negativo.
3: Tampoco,
14: negativo. Una zancudera.
3: Se le olvidó.
14: Qué cosa tan increíble.
3: Se le olvidó un poquito.
14: Saludos a Candela, Candela.
1: Muchas gracias.
2: Gracias.
14: Melodía, Candela.
1: Córdoba reservado, Nanay Cucas.
15: Buenos días, yo escucho Candela, Candela, Candela. Claro, por mi barrio mantienen fumigando, pasan no manes nada, carreta eche y eche humo a cada rato.
3: No, eso es soplar otra cosa.
1: No, marihuanero no cuenta como fumigación.
3: El mosquito como es.
16: Vale. Escucho Candela, Candela, Candela, solo éxitos. Desde el barrio Santa Mónica Popular.
1: Santa Mónica Popular.
16: Eso nos bajan hace años. Mejor dicho, desde la antigua administración.
1: O sea, estamos hablando de los últimos seis meses.
16: La nueva administración abandonó totalmente la ciudad.
1: Secretaría de Salud.
16: Mija, alistate las maletas que nos vamos para Miami.
6: Italiana.
4: Allá no hay zancudos.
6: Búscame la peluca de Gali Galeano que nos vamos para Nueva York.
4: No se imagina de mango en la peluca de Gali Galeano.
6: Queda como un copito Johnson.
8: Candela, Candela, solo éxito. Soy Diego Cardoso del barrio San Pedro Claver y hace rato no pasan fumigando.
1: San Pedro Claver. Estamos hablando de los últimos de enero para acá, si han pasado.
17: Buenos días, señores. Candela, Candela, Candela, solo éxitos. Con respecto a la encuesta, por mi sector, que yo vivo pueblo al lado de Ciudad Pacífica Autónoma.
1: ¿Y por ahí eso yo?
17: Nunca he visto pase el carro fumigando.
1: Nunca.
6: Muchas gracias, mi pana.
18: Yo escucho Candela, Candela, Candela. En el barrio del Vergel hace más de 2 años que no fumigan. No se ven ni siquiera los carros.
19: Candela, Candela, con los buenos días, Anuar. Chabela.
4: Hola, mi amor.
19: Yerlin.
2: Eso.
19: No, vea, yo vivo en el barrio El Poblado 2 y hace 1 año y medio que no pasan por allá. Mi nombre es Yuri Ruiz.
1: Gracias, mire, es mucha la gente que coincide en lo mismo. Hace más de harto que no pasa esa camioneta de Platón con un aparato atrás que... Y eso va pasando echando un humo que es la fumigación. Delicado el tema. Pilas, pilas, Alejandro, Secretaría de Salud de Cali, porque se les va a volver un chicharrón eso. Mucho mosquito, no solamente en San Judas. Mire lo que denuncia la gente.
6: Alejandro, alistame la peluca. Que no...
1: Vuelve y juega. Otra vez es noticia los presentadores que echaron de Caracol.
4: ¿Qué pasó? ¿Verdad?
2: No solamente es delicado el tema de los zancudos, también está delicado.
1: Esos son otros que también atacan duro, ¿no? Querían picar a más de una.
4: Parecen no. Zancudos de San Judas. Qué berraco.
1: Salió otra más muchacha. Que zancudo de San Judas.
2: Salió otra muchacha y esta vez con pruebas, con capturas de pantalla que se hicieron virales. Y se trata de la ex practicante de Blue Radio, Laura Murillo, quien hizo la denuncia de Ricardo Rego a través de las redes sociales, y todo arrancó en el año del 2022, donde él escribía diariamente, comentó Laura Murillo. Según relató, ella tenía 21 años cuando el presunto acosador la sujetaba de la cintura tras coincidir en los pasillos. Le ofrecía llevarla a su casa y le enviaba mensajes diciéndole: si nos vemos en la noche, ¿me das un besito?
4: Ay, qué pereza.
2: Adicionalmente, la víctima expuso que en una conversación Orrego le dijo: si tú quieres, yo te puedo ayudar. Pero hay una cosa más allá, ya tú sabes, un regalito, una salida, un besito. Las capturas de pantalla, ella pues obviamente las compartió en las redes sociales y pues también hizo la denuncia, pero lo que más me sorprende es que en las capturas se puede ver la foto de Urrego en la familia, o sea, con la familia. O sea, imagínense hasta dónde llega pues este tipo de acoso, que con la foto en la familia y diciéndole estas cosas a la muchacha.
4: Qué pena.
2: Y
1: metiendo a presión.
4: A gente que le escribe a uno por Instagram y...
2: Vea los mensajes.
4: Mi familia, mi amor. Y le escriben unas porquerías. Vea, ahí está. Y Urrego. Vea.
2: En los mensajes dice: estoy en la máquina de dulces. ¿Vienes? ¿Estás arriba para ir a visitarte? Y ella le dice: no, ando descansando. Y él le dice: ay, déjame verte, mándame una foto ya. Ella le dice:
4: uy, pero
2: no.
4: Qué pereza de mam.
1: Pero retacadorcísimo yo.
2: Otro mensaje le dice: nos damos un besito de feliz noche. Y ella le dice: ja, ja, ja, ja. No, yo siento que pues ella pues no sabía
1: por
2: qué contestar.
1: Claro.
4: No, lo que pasa es que uno como mujer en una empresa que no, uno llega y uno dice
2: y apenas era ex practicante.
1: No, o sea, siendo practicante, cuando usted es practicante en una empresa, usted está cumpliendo con unas labores de pasantía, ¿sí o no?
4: Sí, sí.
1: Entonces usted apenas está aprendiendo, le están dando una oportunidad en una empresa de aprender.
4: Uh-huh.
1: Y lo ideal fuera de que usted, terminando esas prácticas, pues se quede trabajando.
4: Claro.
1: Entonces cuando usted empieza a ver manes tan grandes en el medio de comunicación, radio, televisión,
2: se siente intimidad.
1: Sí, entonces usted dice: ¿qué tal que yo le contesté mal?
4: No,
1: y prácticamente pierdo la carrera.
4: Pero eso no es ni siquiera de solamente la industria de los medios de comunicación, sino en todas las industrias, en todas las
1: en
4: todos los rubros laborales puede haber un acosador.
2: Qué pesar,
4: y uno, como recién está empezando, entonces uno dice: no, yo no voy a armar alboroto, que es lo peor que puede pasar. Si usted le pasa algo, háblelo desde el comienzo.
3: para que no deje después pasar y que después digan, es que ¿cuál es? Eso es mentira. Hable las cosas desde el comienzo con cautela. Pero uno tiene ese temor de, no, es que si yo digo algo, de pronto este man, como tiene más poder que yo, me saca. No me deja seguir. Y ese es el miedo que tiene uno, pero la idea es que la gente hable cuando tiene que ser.
1: Ahí le boleteó todos los chats.
2: Imagínese que eso fue en la época del 2022.
3: Me encanta.
2: Y después de tanto tiempo, pues vino a hacer la denuncia. Y dijo que no solamente pasa en la televisión, en la radio también pasó.
3: Ay, a mí se me perdieron un poco.
1: Mire lo que dice ella. Me abrazó, me cogió la cintura y me dijo, ay, hueles muy rico. Tienes una cara divina, tienes una boca deliciosa.
3: Está bien que a uno le digan cosas bonitas, pero si uno no quiere... Eso es de todos los días, sí, ya, no, uy, eso es mamón. Soy harto. Pues,
1: yo por eso llego aquí y le digo, Yerlin, ¿qué te pone el ojo?
3: Yerlin, deja cara, no dormiste o qué.
1: No la voy a sacar a la calle.
2: No, pero es que hay tipo de piropos, pero hay tipos también que se pasa. ¿Cómo le va a decir que le tan rica esa boca que tiene? O sea, no, tampoco.
1: Si quieres, yo te puedo ayudar, pero hay cosas más allá, un regalito, una salidita, un besito.
2: No.
3: Y hay más de uno así, ¿o yo?
2: Y no, que muchas personas le dan
1: más
2: miedo.
1: Más de un Richie.
3: Más de un bio.
1: Ahí está, pues.
3: No se van a dejar pillar, que no coleteen.
1: Ahí está, pues.
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1: Pues hablemos de la Secretaría de Movilidad de Cali, que está reportando 17 intersecciones semafóricas fuera de servicio. Oh, las que reportan ellos.
3: Oh, qué loco.
1: Pero si le preguntamos a la gente, por ahí pasó hace rato, la Secretaría de Salud de Movilidad de Cali entregó un nuevo balance sobre el estado de la red semafórica en la capital del Valle del Cauca y las labores que se adelantan para restablecer el funcionamiento de las intersecciones afectadas. El secretario de Movilidad Sostenible, Carlos Santa Coloma, informó que este 21 de julio, o sea ayer, la ciudad inició la jornada con 31 intersecciones semafóricas fuera de servicio, de un total de 526 que conforman la red de Cali. De acuerdo con el funcionario, durante la mañana fueron recuperadas 7 intersecciones y para el transcurso de la tarde de ayer estaba prevista la habilitación de otras 7, con lo que la administración proyecta cerrar la jornada con 17 intersecciones ya buenas. Ole, que era... Y nos dejamos meter los semáforos inteligentes.
3: Y nos dejamos meter ese
1: cañengo. Nadie dijo nada.
3: Y ese cañengo apagado, ¿por qué no funciona? ¿Si es inteligente de qué?
1: Calles en Cali con día 2 semáforos. Uno nuevo y uno viejo. Y el que funciona es el viejo.
3: El que funciona es el que está con el celular en la mano nomás.
2: ¿Y eso?
1: Yo eso te lo entregué a Alejandro para que él continuara.
3: No, este man está hablando mucho a mí. Estamos recuperando a Cali.
1: Ponete la peluca y nos vamos. Ponete la peluca de Celia Cruz.
3: Dios mío.
1: Dice que el vandalismo continúa afectando la infraestructura. Donde sea su intervención, aseguró el señor Santa Coloma que la red semafórica sigue siendo objeto de actos de vandalismo que afectan la movilidad en diferentes sectores de la ciudad. El funcionario señaló que el pasado 2 de julio se registró una manipulación sistemática de la infraestructura, situación que ocasionó la suspensión del servicio de más de 20 intersecciones. Ahí está, vea. Ahí están las intersecciones.
2: No.
1: De semáforo que usted pone a ver son más. Vaya al distrito para que veas cómo está eso allá.
2: La pregunta, ¿cuál es el semáforo bueno? ¿Cuáles son los que están buenos?
1: ¡El semáforo está bueno!
2: No.
1: Ahí está, pues. Pasábamos por el
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0: ¿qué tal tripleta de vallenato?
1: ¡No! Esa es. ¿Cómo dice?
2: ¡Mira!
0: ¿Qué pasó?
1: Como dice Ana del Castillo.
0: ¿Cómo dice?
1: Vamos a beber lo que sea, cualquier agua con fa, lo que sea.
2: ¡Primera!
3: Un ojito dormilón. Así me amaneció hoy el ojo.
4: Ay, se me entró un ojito dormilón.
3: De Jerlín hoy. Un ojito dormilón se levantó.
2: Segunda.
0: Osmar Pérez y los Chiches.
3: Uf, qué rico.
0: Voy a comerte el corazón a veces.
3: Uf, está mucha canción.
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3: Uy, qué rico.

0: tercera.
1: Tercera. Giancarlo Centeno, el venezolano. Venezolano, para que sepan yo.
2: ¿Quién es venezolano?
1: Tabima Zulia, Venezuela, Giancarlo Centeno.
3: Y lo busqué hasta debajo de...
2: Esa también es buenísima.
1: 7:32 en No Me Diga Más, en este miércoles de tripletas.
0: Yo escucho Candela, solo éxito.

0: taca, tiki taca, tiki taca. En esta mañana de No Me Diga Más, de mucha candela, candela, que es solo éxitos. Más oyente en el WhatsApp, ole.
1: Ventilador, el microondas, planta de cabello.
0: Ale, ya le está metiendo una varillita, pero yo le la pongo completa.
2: ¿Para eso, qué? Eso, eso.
0: La varilla de doña señora.
1: Los ratas se hunden.
0: Ya.
1: Taller La 42, se repara toda clase de electrodomésticos.
2: Ay, yo quiero.
1: Garantía 3 meses.
2: ¿Cómo es?
1: Ventiladores, microondas.
0: Taller La 42.
1: De cabello, planchas de ropa, televisores, lavadoras y neveras.
2: Ay, tan bella. Ya le mandamos el cheque, yo, amor, por
0: Listo, la... todos conocemos a alguien en la vida que ha hecho de todo.
2: Licuadoras.
0: Televisores, ventiladores.
2: Señora, licuadora, repara o si no, para botar ese cañero que tengo en la casa. Mi papá hace de todo.
0: ¿Cómo? Es que así suena, hace de todo. Así suena los rozancos de mi raqueta. Escuchan
3: los zancudos.
0: Sí.
4: Es que los zancudos de mi raqueta.
5: Los zancudos de mi raqueta no sirven para comer, sino para la sirvienta que lo sabe.
0: Ese no lo sabe usted.
2: No, no.
0: Usted tampoco se sabe. Ha salido Chabela con una chuspa de aire. Que lo baile, que lo baile. Y si no lo baila, le doy con la chuspa de aire. ¿Usted no lo sabe?
2: No.
0: ¿No lo saben? El oyente no. Que por favor lo termine y verá.
2: ¿En serio?
0: Papi. A esa le falta un pedacito.
2: Eso es con lo que entretenían a un niño cañengo.
0: Ha salido Yerlim con una chuspa de aire. Que lo baile, que lo baile. Y si no lo baila, le doy con la chuspa de aire. A eso le falta un pedacito.
2: Ay, no.
0: ¿Pasó?
4: Yo no me lo sé.
2: ¿Cómo me que encanta no? Convivir con gente.
4: Con gente de la adulta.
0: Por favor, el pedacito que le falta, mándalo al WhatsApp. El pedacito es este.
3: Pero es en serio. Hay muchos zancudos. Ah.
0: El pedacito que le falta es este.
3: Candela, candela, termina. Salga
0: usted.
3: Que la quiero ver bailar.
0: ¡Ah!
3: Marta del Sur.
4: Pero la oyente me desbloqueó la canción cuando dijo eso. Yo no me acordaba de que estaba hablando.
2: Me acuerdo, es como el corito. No. Na, na, na.

0: Salga usted que lo quiero ver bailar.
1: Que mis cuchos. Eso no es de cuchos.
2: ¿Dónde está mi gente de la tercera?
3: Yo le aseguro que los que enviaron el audio ya empiezan a olerle las rodillas. Ya tienen que tomar vinagre de manzana.

0: ¿Qué ha de pasar?
1: A ver.
2: El otro pedazo lo tienen los oyentes.
1: Tíralo, tíralo, tíralo. ¿Qué pasa?
2: 15, 5, 13, 10, 25.
1: ¿Qué ha de...?
2: A ver, ¿qué dice?
3: El hijo del conde se ha de quedar.
2: No, y ahí le falta un pedazo de una gaseosa.
1: Recreo. Ah, no, no recreo.
2: ¿De ahí qué sigue después de ahí?
1: Que lo gane.
2: Hijo del conde.

0: hasta ahí, de ahí sigue una gaseosa.
1: No.
0: Ah, sigue una gaseosa.
1: Ay, esa no me la sé.
0: Sigue la gaseosa. Véala aquí, escúchela. A ver.
2: El hijo del conde.
0: Ah, pero la gaseosa, falta la gaseosa.
2: Que el hijo del conde se ha de quedar naranjada.
0: Apóstol.
2: Con esta no, con este burrito me quedo yo.
0: Ese se llama. No, pero ve. No, pero uy, pero ustedes están llevadas. Naranzapo, todo.
2: Cepillín, Cepillán.
0: Allá en San Francisco. Susana de Domingo, la mascarita
2: tibia de buen corazón.
0: Allá le preguntaron cuál era su nombre y ella respondió. ¿Qué dice?
1: Yerlin.
3: Lo que quiera.
0: One, two, three, tribilín. Sigue un pedazo así. Para que sepa.
1: ¿Qué? Me subo a la cama, hágame esa, hágame esa.
3: Nos adelantamos. Esa la fue la que la cantó la señora.
1: Sí, me subo a la cama, no.
3: Me subo
1: a la cama.
0: ¿Y eso que ustedes no jugaron? De chocolate, café.
1: Claro.
0: Inglés. Ah, no.
1: Yo muy vieja, yo muy vieja. De chocolate, café.
4: Yo escucho Candela, Candela, solo éxito. Buenos días. ¿Recuerdan ese que hice? Bambú se fue a la guerra. Qué dolor, qué pena.
3: Ese también.
0: Claro, sí, también nos acordamos. Ole.
2: Me subo a la cama, mi mamá me arropa, yo la arropo a ella.
0: No, ¿qué es? No. Es de la iglesia.
3: Yo escucho, yo me acordaba, hay uno que tiene Michael Jackson.

0: No.
1: Ahí está como Mara. Mara chumba me la diste tú.
2: ¿Qué?
1: One, two, three. Trivili, una vaina así seguida.
2: Yo pensé esta, vea.
1: ¿Cuál?
2: Tiene que hacerla, mire.
1: A ver, a ver, a ver.
2: Tama, tama, go, go, tama, tama, chi. Tama, chi, tama, go, chi. Usted no se sabe la del tamagochi.
1: Cuando le cogieron, uno lo apretaron, uno con el lapicero. Y es que usted quiere ver a Dios y lo cogen, la apretaron.
3: Ah, sí. Dispare hacia arriba. Cuando usted quería a Dios, ya no lo quiere.
1: Me pegó una llorada.
4: Anuar, Anuar, buenos días. ¿Se acuerda de esta? Tiene lápiz, lapicero.
3: Esa, esa.
4: Tiene tinta en el tintero.
3: Canta, pues,
4: tiene chica, quien te quiera.
3: Qué calor tan hijo de pues.
1: A ver. Y huele a huevos cocidos.
5: Hola, buenos días, Candela, Candela, solo éxitos. ¿Se recuerdan de los pollitos? Los pollitos dicen pío, pío, pío. Cuando tienen hambre, cuando tienen frío, la gallina busca
3: el maíz del trigo. Mira que yo cuando estaba pequeñita, una vez la profesora me porté mal, ¿no?
2: Estaba.
3: Y me... Pues de edad, es chiquitica, sigue estatura. Y entonces el jardín se llamaba Buen Amigo. Y resulta que yo me porté mal. Y la profesora me quitó un zapato y lo tiró a la ventana y me dijo que lo iba a comer la vaca. Y yo pensé que me lo iba a comer la vaca.
2: Eso es maltrato.
3: Te lo juro que yo pensé tanto tiempo que abajo vivía una vaca.
2: ¿Qué pasó?
3: Y me tocó estar descalza mientras todos tenían sus zapatos. Y lo peor de todo es que tenía un rotico la media.
1: Yo estudiaba.
2: Ay, ¿qué pasó? También
1: me llevan a estudiar al jardín de Fe y Alegría. Y jugábamos todos estos juegos. Se me desbloqueó un recuerdo.
3: Conta.
1: Y jugábamos todos los jueguitos. Pues jugábamos jugábamos eso de la chuspa de aire. El puente está quebrado.
3: ¿Con qué lo curaremos?
1: Y un día una profe nueva dijo: bueno, juguemos a las joyitas. Entonces había un señor que hacía el aseo en el jardín. Entonces, niños, pongan en posición de ollita. Y lo hacían acurrucar uno así, ¿no? Acurrucadito y con las manitos así.
3: ¿Y usted?
1: Así. Y el señor pasó y dijo: es que, ay, no, esa es una olla mazamorrera.
3: Páseme la chocolatera, pase al frente.
1: Y ese niño paró una olla, pero mazamorrera.
3: Una olla presión. Los gorditos cuando hacen así que se ponen los brazos acá en las costillas.
1: Pare la jarrita de culé y culé del... ¡Ah! La Yerlina sabe la jarrita del...
3: Antes, ¿por qué hablan en inglés?
1: Es que antes del frutiño había un fresco en polvo llamado culé, culé.
3: Muchachos, ¿verdad que estamos muy cuchos o qué?
1: Yo no sé, ¿estaremos muy cuchos? Yo no creo que esté tan cucho.
2: No, respeten, somos unos jóvenes todos.
1: ¡Ay, ese niño pare una olla más amorrera!
6: Hola, buenos días, Candela, Candela, Candela. Y arroz con leche, ¿dónde lo dejo?
1: Arroz con leche,
2: me quiero casar.
6: Yo escucho Candela, Candela, solo besito. ¿Se acuerdan de palo, palito, palo, palo, palito azul? Palo, palito, palo, que no sabe ni la U, A, E, I, O. Candela, Candela, solo besito. ¿Se acuerdan de la muñeca azul? Tengo una muñeca vestida de azul. Zapatico blanco y media de azul.
1: Esa es.

0: feliz.
1: No me pongo tan contento porque el señor Dios, ojalá ya haya muerto.
2: Cuando
1: yo era bebé ya estaba viejo. Es que, ay, niño, pero una olla más a morrer.
2: Viejo, hijo.
3: ¿Qué pasó?
2: ¿Qué fue?
4: Ya se murió ese viejo. ¿No?
2: Ay, qué risa.
5: Hola, Candela, Candela, solo besitos, buenos días, Dios los bendiga.
3: Hola,
5: buenos
3: días.
5: Buenos recuerdos. ¿Se acuerdan de la de Amparo Grisales?
1: Oh, habrá gente.
2: Señor. Señor.
6: Y ahora sigue un enano muy peludo.
2: Se metió la mano al popo.
1: Ay, ese era buenísimo.
2: Ese era súper bueno.
3: Pero mire que
1: ese lo jugaba uno cuando se iba para la otra cuadra, porque donde lo jugaran en la misma cuadra lo cascaban.
3: Marta Isabel.
1: Porque lo escuchaban a uno.
3: ¿Qué son esas pendejadas? Ole, ya no se ven niños así.
1: No. Ese es el enano peludo, había que jugarlo en la otra cuadra donde no lo conocieran a uno.
2: Ese era para escoger quién le queda la lleva. Un enano.
1: Eso.
2: Se metió la mano al juego.
1: Porque uno lo escucha, o aunque no falta en la otra cuadra, me te vieron el hijo de Don Anmar jugando al enano muy peludo que no tiene.
2: Ay, sí,
1: man.
2: Ay, llora. Vaya.
1: Un enano muy peludo se metió la mano al.
2: ¡No!
1: ¿Sabe lo que se sacó?
2: Cinco yoyos. 1, 2, 3, 4, 5. Sale el yoyo. Ay, no, así no quiero jugar.
5: Un segundo de segunda. Ventiladores, microondas, café.
1: Ah, la señora sigue metiendo varilla.
3: Pero mi amiga.
5: Garantía también 3 meses.
1: Sigue metiendo varilla.
7: Anuar, este. Mi mamá, mi papá me dieron un regalo por haberme tocado la frente, el pecho, hombro izquierdo, el derecho, la cintura, la rodilla, la espinilla, punta el pie, toque suelo.
2: Así la mantenían entretenida ella. Bueno. Como ahora ha sido de cansona.
1: No, y ahora tiene la mano musculosa. Está toque pecho. Cuajada, doña Liliana. Tiene este brazo todo musculoso. ¿Y por qué? No, pues mire, le voy a decir por qué. Mi mamá me dijo, tócate la frente.
2: No. En el pecho, en la izquierda, en el derecho,
8: Candela.
2: Hola, peluche.
8: Estaba la pájara pinta, sentada en un verde limón. Con el pico cortaba la rama, con la rama cortaba la flor.
2: ¿Por qué empezamos a hablar de todo esto?
1: Pues nada, porque yo me acordé. Bueno.
2: ¡Ay, qué bendición!
1: Espérate un momentico.
2: ¿Qué pasó?
1: Ay, no te puedo creer. Ah, pero el último. Zapatico roto.
2: Ese, bueno, ese también era para escoger quién quedaba la lleva.
1: No, y para ver quién roto, estaba también mal de zapatos.
2: Pero la verdad es que cuando uno se agachaba a hacer zapatico roto y uno tenía el zapatico roto, uno le daba miedo.
1: Uno le daba pena.
2: Sí. Zapatico roto, cámbialo por otro, dile a tu abuelita que te compre otro. Sale.
1: Yo era de esos niños que mi mamá me amarraba los zapatos por el frente y por detrás, ¿no?
2: Uy, no, tañoño.
3: Propio plaga.
2: Uy, no.
1: Por el frente y esos zapatos eran ahorcados que.
2: Porque
1: los ojales de los cordones quedaban juntos.
2: Para que no llegara sin zapatos.
1: No,
3: conejo Venus.
2: Puro sí. Marca Gamín.
1: Cuando yo estaba. Me acuerdo de dónde están sus zapatos. Del centro. Mentira, son jazz. Oh. No. Yo me acuerdo que una vez mi hermano.
2: Tengo calor.
1: Jugábamos fútbol y él tenía unos guayos Tommy III, porque eran piratas. Oh. Los originales son Tommy II, ¿no?
2: Sí.
1: Tommy II. Y él tenía unos Tommy III.
2: No, es que los Tommy IV.
1: Y nosotros.
3: Y Anuar tenía no las Adidas y no las Ardidas.
1: Yo tenía las
2: Total. No eran Tommy, eran Tony.
1: Las Tommy III. Y existían las zapatillas, las Total 90. Yo tenía las Total 06. No había plata. Estaba al revés.
2: No.
1: Las Total 06.
2: Ay, no me va a chupar. Uno riendo, uno le da más calor,
1: dale.
2: ¿Sí o qué?
1: Ah, se me olvidó. Ah, ya me acordé. Entonces resulta que mi hermano tenía unos guayos Tony III. Tommy III metió entre un cajón de ropa. Ve, un cajón de zapatos, porque en toda casa había un cajón o una canasta esa en las que llevan las verduras, pero con zapatos.
2: Sí.
1: Y nosotros tenemos un cajón de madera. Y mi hermano se ha puesto sus zapatos, pero como uno salía de afán, va a ponerme los zapatos. Y uno sacaba esos zapatos como pudiera, se ponía sus zapatos. Mi hermano llegó y se puso unas medias y se puso los zapatos. Y él decía, es que estos zapatos están como resbalosos. Y era jugando y juegue esa patilla, porque a él le gusta bolear, es punta al piso.
2: Ah, hola, Messi.
1: Puro uñazo, ¿no? Él le decían Cuco Diego, el de Chile. Y esos bolillos, cuando ya terminó el partido, entonces uno para la esquina y compra el frutiño con la, y saca una jarra y bueno, y una bolsita de hielo de 100.
2: Sí, sí.
1: Cuando se va quitando el zapato, toda la horma del zapato por dentro había un ratón.
2: ¡No! Lo sentí abullonado. Jugó con un zapato, estaba con un
1: seco,
2: ratón.
1: Estaba seco ya, adentro.
2: Una ay, plantilla de piel mela.
1: Entonces que él llegó y se lo sacó y era así, con toda la horma del cuerito.
2: ¡Ay, ay, pobrecito el ratón!
1: No, pues ya estaba muerto y no que pues...
3: Estaba yo creo ahí. Que Diego escuchó
1: cogió la horma, ahí está, cogió la horma del ratón.
2: El... cogió la horma, gas.
1: Cogió la horma por dentro.
3: Mickey. ¡Oh, Mickey!
2: ¡Oh, Mickey! ¡Oh, Mickey! ¡Este sí. gordo y juez!
1: Sigamos de música. En la primera, Luigi Texidor. ¿Cómo es de duro trabajar?
0: ¡Qué rico!
1: De trabajar, de trabajar, de trabajar.
9: Segunda.
1: En la segunda, el Pupi Pedroso. Lo que hago yo. Y la mujer jode tanto.
2: ¿Qué?
1: Del trabajo a la casa, del trabajo a la casa, de la casa al trabajo.
2: Las huevas.
1: ¿Así se llama?
2: Pupi qué rico Pedroso. Ese.
1: Riquísimo. Yo siempre llego temprano. Porque no
2: esa
1: quiero problemas ni complicación. Buena.
2: Mi canción.
9: Tercera. Tercera.
1: Tercera la de mi hermano que por eso se fue para Chile. No hago más nada.
3: Un hermano de Anual escuchando todo lo que dice el hermano en Chile.
1: 8:03 ya, 8:03.
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1: ¡No me diga más! 8:20 a.m. Llegó el momento de Noticias del Mundo Curioso. Max Milford desde Medellín.
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4: Aquí Max para Candela Cali con las noticias curiosas. Y una pareja de Ohio, con el mismo día de cumpleaños, dio a luz dos gemelos en el mismo día de su cumpleaños. Ahora toda la familia tiene el mismo día de cumpleaños. Y la pareja Sierra Blair y José Irving en verdad comparten el mismo día de cumpleaños, agosto 18. La pareja nació con un año de diferencia. Y ahora la coincidencia se hace más impresionante cuando sus gemelos José y Aria también nacieron en agosto 18 en una clínica de Cleveland en Estados Unidos.
5: ¡Cumpleaños al papá!
4: Los gemelos originalmente se esperaban para después, pero nacieron antes. Y ahora los cuatro miembros de la familia celebran juntos.
5: ¡Cumpleaños a la mamá!
4: Todos los miembros de la familia celebrarán el mismo día y merecen celebrarlo porque solo una de cada 133 mil familias cumplen esta extraordinaria rara conexión.
6: ¿Y los regalos, papi?
7: Toca de a regalito para uno solo cada año.
4: Informó Max para Candela Cali.

0: Oiga, si mirando.
1: Uno le habla al micrófono y pronto uno está diciendo cosas.
0: Ah, ya, no,
1: para la cárcel. Para la cárcel.
0: No, estoy mirando una nota que acaba de salir.
1: ¿Qué pasó?
0: Que a mí me parece chévere.
1: ¿De qué?
0: Dice, buscan controlar acceso a redes sociales a menores de 16 años en Colombia.
1: Ay, me parece muy bueno.
0: Habrían multas.
1: ¿Multas de qué? Muy ¿de qué?
0: Bueno. Estas multas estarían dirigidas a los prestadores de servicio que no establezcan requisitos claros para identificar si el usuario es menor de edad. Uh-huh. ¿Sabe a quién debería también ir la multa? Al papá.
1: Bueno, sí, también. Es que en realidad en Estados Unidos la acción no se toma contra el niño y no contra los papás, pero eso tiene una parte buena y una parte mala.
0: Vea, por lo menos yo estoy en este momento, la hija mía está pegada a ese tema del Roblox.
1: Pilas.
0: Y eso es todo el día con eso y la tengo ya alineada.
1: Pilas, sí.
0: Pero yo sé que como yo hay muchos papás. Y si implementan esto, debería ser también para los papás. Y uno para en la raya ahí.
1: Claro, tiene que estar pendiente de verdad.
0: Porque puede ser uno el que apriete, pero la mamá floja.
2: ¿Sí? Mira, tiene que ir por parte y parte.
1: Tiene que ser.
0: Exactamente.
1: Tiene un consenso entre los dos.
0: En realidad, muchos padecen de esta situación. Tal vez la mamá es la que dice, páseme el celular. Y le quita el celular al muchachito. ¿Sí? Uh-huh. Le quita el celular al muchachito. Pero viene el papá, papi, me quitó el celular. Tenga, o le presta
1: sí,
0: el de él.
1: Sí, sí, sí, eso pasa mucho.
0: Por eso es que yo digo que debería de la multa también ser para los papás. Ya son las 8 de la mañana, 24 minutos, en una iniciativa legislativa que busca transformar la interacción de los menores de edad con el mundo digital. El representante de la Cámara, Jesús Lorduy, junto al senador Enrique Cabrales, radicó un proyecto de ley en el Congreso de la República que pretende prohibir el acceso de menores de 16 años a las redes sociales sin una regulación estricta. La propuesta se inspira en modelos internacionales recientes, como el de Francia, y busca mitigar los riesgos asociados al uso temprano de las plataformas.
2: Ahora las plataformas colombianas tienen que ponerse las pilas, porque la multa sería de 8,500 millones de pesos, donde dejen ingresar a un menor de
0: edad. A las plataformas, independiente, Facebook, así no sean colombianas. Pues un billetal. 8,500 millones de pesos. El objetivo principal de la norma es establecer un sistema robusto que para salvaguardar la integridad de la infancia en el entorno virtual. Según explicó el representante Lourdi en entrevista, lo que buscamos es crear, escuche lo que el man dice, un marco integral de protección reforzada para niños, niñas y adolescentes frente al riesgo derivado del acceso temprano y no regulado de las redes sociales. El parlamentario enfatizó que la seguridad digital no debe recaer únicamente en los menores, sino que es un asunto de corresponsabilidad que involucra al Estado, la sociedad, las instituciones educativas, las familias y, de manera crucial, a los proveedores de servicios. En este sentido, las empresas tecnológicas de redes sociales son señaladas como principales responsables de implementar los mecanismos de control necesarios. Sanciones millonarias para las plataformas, lo que dice Yerlin, cerca de 8.500 millones de pesos.
1: Añaña.
0: No, 8.500 millones de pesos. Sí.
2: Están proponiendo que de ahora en adelante las plataformas, las aplicaciones tengan reconocimiento facial, ¿no? Y que tienen que poner el código de la identidad, pues el número de identificación, para saber la aplicación si es una persona menor de edad o si ya cumple pues con su requisito, con mayor de edad, pues.
0: O la abuelita.
2: Pero con reconocimiento facial y todo.
0: A veces el papá, no, celular no. Mamá, celular no. Pero no lleve por de la abuela y la abuela le pasa el teléfono.
1: Le pasa el teléfono. Tienen que hablarlo entre familia y decirle, no, es que el pelado no.
0: No,
1: lo que pasa es que, vea, va a pasar algo que yo he visto mucho hasta en amigas, porque, o sea, ellas están trabajando, están ocupadas en alguna cosa o están hablando con uno y por quitarse el chino que está chipada. Tenga.
0: Por tenerlo quieto.
1: Exacto.
2: Para distraerlo.
1: Y está bien, se calma. Pero uno no sabe después qué va a pasar en la red. ¿Vos sabías que ese juego también? Acá chisme, ¿no? Chisme de redes sociales.
0: Ajá.
1: De ese Roblox, si no estoy en ese Roblox. ¿Cómo se llama otro juego que es de los niños?
0: Minecraft.
1: No, creo que Roblox o los que son, o Mongo, una cosa así. Bueno,
0: está
1: no sé.
0: Está botando agua eso, apáguelo.
1: No, ya nos tiramos el aire.
0: Ya,
1: apágalo. Un señor le pilló a la hija que estaba jugando pues normal y eso, y un man que empezó a escribirle que supuestamente era otro niño, el papá como que empezó a notar cosas raras en esas conversaciones y se metía desde el perfil de la hija y se citó con el supuesto otro peladito.
2: Oiga.
1: Y cuando va a ver, es que un man de 40 años.
0: Claro, hay que estar muy pendiente. Mira,
1: ¿sabe que el man se fue? El man se fue con dos perros, con dos animales grandotes que tenía, no sé qué raza, y les dijo, ataque. Se le fueron encima del señor, ¿oyó? No, Pincher no. Candice no. Candice no.
2: Ácaros no.
1: Eran grandes.
0: Mire, por lo menos la hija mía, yo sí estoy muy pendiente de con quién juega, y siempre juega con una niña que es compañera del colegio. Entonces juegan ahí y hablan y todo, y yo las escucho hablar, pero de todas maneras la vuelta hay que apretar.
2: No, y los retos que hacen en TikTok, los retos virales, que la asfixia voluntaria, que la ballena, que...
0: Sí. O sea, eso hay que ponerle cuidado,
2: El rompecráneos, Superman Challenge.
0: Yo tenía una amiga que le decían la vaca muerta. No, no, es un dice, buenos días, Candela, mi hija nació el día de mi cumpleaños, 14, el mismo signo y el mismo tipo de sangre. Ah, chévere, Alfonso Medina se llama, por la nota que hizo Max Milford. ¡Ole por acá!
3: Candela, saludosito. Lo que pasa es que los padres deben de ponerse de acuerdo.
1: Epa.
3: En el contenido que deben de ver los niños. Y existe algo que se llama control parental, que usted mira, usted escoge lo que vayan a ver los niños. Y mira lo que están viendo ellos en el celular. Entonces, eso también. Lo otro es que a mí me da mucha pena, pero usted con el celular no trabaja 24 horas. Si el niño lo ve usted pegado 24 horas del celular, ellos ven en uno un espejo.
1: Exactamente.
3: Si ellos, si usted lo ve pegado a través del celular, ellos van a hacer lo mismo. Si usted hace otra clase de actividades, estimula al niño para otra clase de actividades, el niño va a cambiar el pensamiento.
2: ¿Quién es este?
0: No, el psicólogo Eduardo.
2: ¿El hermano suyo? No, pero tiene razón, el gordito este tiene razón.
0: No, ese no es el gordito, mi hermano, ese es Eduardo.
2: Por eso.
0: El que maneja camión cisterna.
4: 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Es que el celular no son para los menores de edad, no se le puede pasar el celular al niño, que llore, redes sociales son para mayores de edad, eso es de 18 años. Ahí dicen las instrucciones. Con eso, no le den celular a los niños.
0: Mire, incluso la película, no, ¿cómo se llama cuando uno le tira la película a alguien?
2: ¿Spoiler?
1: Spoiler.
0: No es por hacer spoiler, pero la película de Toy Story. Trata de eso.
1: Ya me la tiro.
0: Trata de eso, de que los niños dejaron de jugar con los muñecos.
1: Ay, sí.
2: Por estar en las redes.
0: Y ahora hay una tablet que se llama Lili, yo no sé qué.
1: Ay, Lili, ¿en serio? ¿De eso Lili, trata?
0: De eso se trata.
2: Pero eso es tremendo mensaje.
0: De la niña que...
2: Lilipín.
0: Lilipín, el que están presos.
2: Los que están presos.
0: Lilipad se llama la tablet.
1: La cuica así es boba.
0: Entonces hay una vaina de que los niños le dejaron de jugar con los muñecos, con la vaquera y con el dinosaurio y todo eso.
1: Y con Buzz Lightyear.
0: Y la niña se siente mal porque ella todavía juega con esos muñecos y no encaja en la sociedad de otras niñas que ya juegan esa a través o en línea con la Lilipad. A cazar ranas o
1: con su Homongus, con sus Pokémon Go.
0: Entonces la niña se pone triste porque ya quiere encajar, pero le da pena que todavía juega con
2: los muñecos.
0: Porque el papá les controla la tablet de esa. Entonces vayan a Toy Story.
2: Toy Story.
0: Sale, está chévere la película, está chévere. Vale, por acá.
5: Buenos días, Candela. ¿Qué dice el señor? No es cierto. Tengo una aplicación que se llama Family Link y desde mi celular veo que ve mi hijo, cuánto tiempo, qué aplicaciones puede usar, se las controlo, cuáles sí, cuáles no, cuánto tiempo, qué hora le bloquea. Y por ejemplo, también lo que es llamada y el WhatsApp, sí se lo dejo los 24/7 por si alguna emergencia.
0: Ahí está. Ese es el tema. En Francia ya prohibieron la vuelta. A partir de 2027 prohíbe las redes sociales a menores de edad.
1: Me parece muy bien.
0: Y la gente de Facebook, la gente de TikTok, Instagram y diferentes redes sociales, pues van a tener que ajustar sus términos, sus plataformas para el funcionamiento.
1: A ellos no les conviene, ¿sabe por qué? Porque los niños son los que más consumen, los peladitos.
2: Ay, mamá, me compra este juego, mamá, me compra esto, mamá, tengo que desbloquear esto, mamá, me paga esto, mamá.
1: Yo, los que más consumen. jueguitos y cosas. Bueno, señor.
0: 8:32 llegó el momento de tripleta de... ¿Se llaman qué? Corridos peligrosos.
6: Primera.
0: Corridos peligrosos.
2: Tripleta de balacera.
0: Va a echar la bala, güey.
2: Tripleta de bala.
1: ¿Esa es la de la moto?
0: Esa es la cruz de marihuana.
1: Oiga, Leo.
6: Segunda.
0: En la segunda, los Tigres.

0: ¿Qué?
1: Papi.
0: ¿Qué?
1: Papi.
0: ¡Hola, qué qué!
1: Papi, es que, mira que descubrí algo con esta música de corridos.
0: ¿Qué?
1: Que no me dan ganas de beber.
0: ¿Por qué?
2: ¿Entonces?
1: Me dan es unas ganas de comer tacos y cosas picantes así para que
0: y
1: me salga
0: la bala. Y
1: eso, para que me salga bala con el fundito.
3: ¡Tercera! ¡Tercera!
0: ¡Las monjitas!
4: Pues...
0: Ahí está, pues, tripleta de corridos prohibidos, calentura.
2: ¡Eso!
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0: el miércoles de Tripletas Candela y también es la oportunidad para que Samuel Millán arranque con los tipsitos del día de hoy, 8 de la mañana, 45. Samuelito, buenos días.
1: Muy buenos días para toda la familia Candela 102.5. Bueno, como siempre, ustedes ahí súper conectados con la mejor y también con esa agendita lista para anotar todos esos buenos tipsitos. Les cuento que hoy el sol está entrando en toda la familia de Leo. Es una carta súper importante. Hoy sé que este astro, el astro sol, entra para conectarnos con todo lo que es la prosperidad. Mercurio ya nos va como soltando a toda la familia de Virgo, la familia de Capricornio, los Géminis y los Cáncer. Ya nos va soltando Mercurio retrógrado y empieza el momento de Júpiter. Júpiter empieza a evolucionar. El sol con Júpiter es algo súper importante porque empieza la evolución a nivel financiero y ahí es donde tenemos que hacer los tipsitos para la prosperidad. Poner flores amarillas en casa, pueden ser girasoles, puede ser margarita, lo que ustedes quieran. En su casa van a colocar flores amarillas, también se van a hacer baños con flores amarillas. Eso lo ponen a hervir con hierbas dulces, le colocan una manzana roja, siempre un puñito de arroz para la prosperidad y también le ponemos un poquito de canela. Siempre dejamos reposar un poquito y nos hacemos este baño del cuello para abajo. Y en su casa colocan, preparan el jarrón con un poquito de azúcar, el agua, le colocan flores y la colocan en su sala. Eso nos va a ayudar mucho para que en casa siempre lleguen las buenas energías y la felicidad. En minutico regreso con ustedes con el horóscopo para que estén súper pendiente. Y recuerden seguirme en Instagram, @SamuelMillánRadio, @SamuelMillánRadio, en TikTok SamuelMillán3 y al 321-320-0761 para una cita más personalizada.
2: Cuando usted quiera, mi maestro, dígalo.
0: Oiga, ya todo está listo para la tienda del sabor. 8 de la mañana, 47 minutos. ¿Estamos listos? Chabela está lista. Yerlin está lista.
3: Yo ya estoy lista y yo invito a los oyentes a que de ahora en adelante que fueran a la tienda, no se fueran en Crocs, porque de pronto puede pasar algo chévere como lo que va a pasar el jueves.
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3: ¿Quién es ese?
0: Ese señor se llama Mauricio Arcila.
3: Amigo mío.
0: Sí, amigo suyo, es un peladito.
3: Es amigo, y yo no puedo ser amiga de peladitos.
0: No, tú estás muy vieja, le gustaron las muchachas jóvenes.
3: No me importa.
0: Mauricio Arcila, que es una de las novedades de la música popular en este momento. El príncipe de la Huasca.
3: De la Huasca. Fue mi primer beso.
0: ¿Cuántos
3: años tiene Mauricio?
0: No, Mauro, yo creo que está entre los 27, 26.
5: Ay, no, que va a darse el beso.
3: Fue mi primer beso de un agosto.
0: El mejor requintista de Colombia, definitivamente.
3: Bueno, de los buenos.
0: Mauricio Arcila nos va a estar acompañando a la tienda del sabor este jueves a partir de las 4 de la tarde.
3: ¡Qué rico!
0: Ahí en toda la calle 113 con carrera 27, diagonal a la panadería Milady, en un granero que se llama el granero de Don Tino.
3: ¿Soy Manuela?
0: Orquídeas.
3: ¿Orquídeas?
0: Es entre Manuela y orquídeas.
3: Ok. Don Tino, me debe plata.
0: ¿Por qué le debe plata?
3: No sé qué le importa.
0: A ver, hombre. No. Oiga, entonces, ahí vamos a estar. Carrera 27 con calle 113, barrio Las Orquídeas, diagonal a la panadería Milady.
3: Ajá.
0: Ahí queda el granero. Todo el mundo conoce el granero de Don Tino a partir de las 4 de la tarde. No es un concierto, es la grabación de la tienda del sabor. Ahí va a estar Mauricio Arcila tocando el requinto. Van a decir, ay, no, yo me voy para el concierto. No es ningún concierto. Es la grabación del video. Ah, que Mauro va a tocar, claro.
3: Ay, ¿por qué no me dijeron para ponerme unos brasieres así que me apretaran bastante
0: las conchetas? Que le suba harto, sí, porque...
3: Que se me vean como, o sea, aquí en la clavícula.
5: O sea, que yo puedo ir a comprar la leche, los huevos y me encuentro Mauricio Arcila.
3: Sí, sí.
0: Usted puede portarse unos brasiles tipo torregrúa para que le levanten todo eso.
3: Como los de su madre también.
0: Ay, mamá de la quieta. Vea, entonces, con Mauricio vamos a estar ahí en la tienda, en el granero Don Tino. Para que no haya un concierto, ay no, pues que no hay tarima. No, no va a haber tarima. Ahí va a estar Mauricio sentado en una mesa con el equipo Candela, compartiendo, tomando gaseosita, charlando un ratico. Si Mauricio dice, ah, cantar una canción, y se echan una canción. Está chéverísimo. 4 de la tarde, este jueves. Va a estar buenísimo. Va a estar
5: partir
0: buenísimo.
5: De las 4 de la tarde.
0: A partir de las 4 de la tarde, no lo pueden perder. Los que quieran ir a novelerear, hágale.
5: Eso está muy chévere. No, ¿y tengo que pagar algo?
0: Nada, gratis. ¿Gratis? Gratis, gratis.
3: ¿Será que si voy
0: a hacer? Lo único que tiene que hacer es no estorbar porque el granero no puede dejar de funcionar, ¿no?
3: Sí.
5: Lo único que tiene que hacer es comprar.
3: Ay, entonces no.
0: No, no. No, y no que el granero no puede dejar de funcionar. Claro, nos van a prestar el pedacito allá afuera para nosotros hacer la grabación de todo el tema del video y toda la vuelta. Pero usted no puede ir allá a atravesarse. Ha dicho, vaya el que le dé.
6: Deje ser, vaya. La carne de burro no es transparente. No es
0: puede llevar, va a grabar sus videos. Van a compartir con este artista de la música popular que es la revelación, literalmente la revelación de la Guasca. Es el príncipe de la Guasca.
6: Tengo dos propuestas.
0: Proponga.
6: Una es ir con minifalda y que me metan en el video.
0: ¡Ah, minifalda!
6: Ay, no necesitan muchachas lindas para eso.
0: No.
6: La segunda es que mientras él esté grabando nos tomemos unos guaros bien buenos.
0: Puede ser.
6: ¡Ay, qué rico!
0: El que quiera tomarse algo lo puede tomar, hágale, no hay problema. ¿Tiene problema eso?
6: No, jamás.
0: Todos van a tomar menos los locutores de Candela para que.
6: Gracias a Dios, yo vengo aquí nomás es a hacer cafecito.
0: A ver. Están grabándonos. Entonces ya saben, nos pillamos este juego, o sea, mañana, 4 de la tarde en la tienda del sabor. Y después de esta tienda del sabor del granero Don Tino, van a haber más tiendas del sabor en diferentes barrios de Cali con diferentes artistas. Vamos a estar en una tienda del barrio El Guaval, vamos a estar en una tienda del sector de Chiminango, vamos a estar en una tienda, ahora si me acuerdo, del Popular. Vamos a estar en una tienda del barrio Caldas, por allá, por barrio Buenos Aires. Hay varias tiendas.
5: O sea que la tienda del sabor va a estar en las tiendas del norte, sí, del sur, donde caigamos.
0: Hay una tienda en Montebello que vamos a llevar también a otro artista. La tienda del sabor.
5: Muy bueno.
0: Es la gira de Candela por los barrios de Cali temprano. 4 de la tarde para compartir con los oyentes. 4 de la tarde, carrera 27 con calle 113, barrio Las Orquídeas. Entre Las Orquídeas, Manuela Beltrán, diagonal a la panadería y pastelería Mil Lady. Así que allá nos vemos. 8 de la mañana, 51, y seguimos con Samuel Millán y el resto del horóscopo, ¿les parece? Adelante, Samuelito, por favor.
1: Iniciamos con toda la familia de Aries, pero antes quiero contarles que hoy miércoles, el color para hoy, el color, bueno, nos favorece mucho el blanco, el color violeta está perfecto para este día, una vela violeta, una blusa o camisa morada, todos esos colores nos atraen toda esa buena energía, esa paz, esa tranquilidad, y una velita morada en casa nos ayuda mucho para la paz interior, la paz espiritual, para que todo empiece a fluir en casa con esa buena energía. Ahorita si arrancamos con la familia de Aries, ¿cómo está Aries aspectado? Dice que van a estar recibiendo una llamada que les va a dar mucha alegría. Aries está como en un momento de estrés, están un poquito como inquietos, están un poquito ansiosos. Relájese en que todo sobresale. Dice que veo la carta de loco, es mejor hacerse loco, estar un poco pacientes, tranquilos, porque al final van a solucionar cualquier dificultad que estén pasando. Continuamos con la familia de Tauro. ¿Qué dice con la familia de Tauro? Tauro por acá tienen que dejar un poco la terquedad. Veo la carta de la luna, que significa la evolución, los cambios, unas grandes oportunidades. Dice que para la familia de Tauro hay noticias importantes y abre una puerta muy buena para ustedes. Los cambios, la buena suerte y la felicidad, todo lo que desea. Muchos proyectos, veo buena suerte y tranquilidad, lo que ustedes quieren. Continuamos con toda la familia de Géminis. ¿Cómo está aspectado Géminis? A Géminis es momento de tranquilidad, aunque dice que mucho cuidado con las traiciones a la espalda. Ve gente traicionera, a veces veo también sorpresas. A Géminis le veo una carta de un 10 de oros que significa el dinero. Las puertas abiertas, nuevamente te digo, Géminis, muy callados, muy silenciosos a los nuevos proyectos que llegan para ustedes. Continuamos con toda la familia de los Cáncer. ¿Qué dice con la familia de Cáncer? Por acá, los Cáncer, a Cáncer le veo la carta del carro, movimientos perfectos para la familia de Cáncer, dice que le pinta la evolución, veo buena suerte para ustedes, hay movimientos positivos, residuos de Mercurio retrógrado, pero dice que tranquilos, porque empieza la luz verde para ustedes de evolución, hay nuevos cambios y oportunidades en la cual hay felicidad. Continuamos con toda la familia de los leones, los protagonistas, esos protagonistas que arrancan con un 4 de oros. Recuerden que ustedes van a estar muy favorecidos para todos los leones, tienen que aprovechar porque los astros están a favor de ustedes, está Júpiter, está el sol, que favorece toda la parte financiera, movimientos perfectos. Y acá el tarot dice que reciben sorpresas, hay ofertas laborales, hay unos cambios inesperados, y si tienen algún viaje pendiente, es el momento perfecto para ustedes. Y vamos con la familia de Virgo, cómo están aspectados los Virgo. A Virgo le dio una carta de reconciliación. Hay días de estrés, dice que no se preocupen porque también veo un renacimiento, una buena estabilidad para Virgo, y dice que hay unos cambios bastante buenos para ustedes. Dice que mejoran situaciones, veo muchos proyectos que la cual se les van a cumplir, todo lo que tengan en mente se les va a hacer realidad para toda la familia de Virgo. Minutico, regreso con el resto de signos para que estén ahí súper conectados en Candela 102.5, y recuerden seguirme en Instagram @SamuelMillanRadio, en TikTok Samuel Millán 3 y al 321-320-0761.
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0: ¿Qué tal tripleta de música del Cauca?
7: Primera.
0: En la primera está el nuevo cuarteto. Y esto que se llama el Casorio. Pedrito.
6: Eso.
0: Y el nuevo cuarteto.
6: Pedrito.
7: Segunda.
0: En la segunda, el DJ Anuar mezclando en vivo el Caucano Mix.
6: Ay, cómo me gusta esa. Eso. Mira cómo se me mueve el hombro.
0: Órale.
7: Tercera.
0: Tercera. En la tercera, los hermanos Medina. A escondidas.
6: Eso.
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0: que sí, sabor de los sabores.
1: ¿Qué pasó, doña? ¿Qué pasó?
2: Te parecías a un amigo mío que yo tenía, un morocho, el Pepezón.
1: Ah, yo me parecía, al Pepe.
2: Sí,
1: que
2: sí,
1: yo...
2: te pareciste.
0: 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Pepezón de los Pepezón.
2: ¿Sí sabe por dónde se le mete el agua al banano? La gente de radio, papi.
1: ¿Qué pasó?
2: Me deja ser como la gente de radio.
1: ¿Cómo hace la gente de la radio?
2: 9 de la mañana, 12 minutos hasta...
1: Eso, hijo de madre, eso. Va a un infarto, señor.
2: Ay, me agité.
1: Préndale en el ventilador a doña señora.
2: No, que se me vuela la enagua.
1: Sí, güey, ahí lo estoy viendo.
2: Se me ventila la cachama.
1: Tan bacano que es cuando uno pasa por... cuando está calorado y pasa por esos ventiladores de los centros comerciales, ¿no pillado? Que uno va con ese calor y uno va para así. Uno como que pone reversa de
3: uno
1: ahí.
3: Uno devuelve.
2: Ay, qué rico.
1: Y se para ahí.
2: A mí me pasó una vez algo que no me gustó.
1: ¿Qué le pasó?
2: Porque yo iba al lado de una señora.
1: ¿Sí?
2: Qué pecadito, pero ella olía como a nalga sucia.
1: No digas.
2: Y entonces, bueno, claro, ella iba delante mío y el ventilador pasó ella primero. Yo sentí una babua como a
1: cuscús.
2: Como a cuscús, como a jopo sucio.
3: Como Hortensio vencido.
2: Sentí que me cogió de la nariz y me hizo la vuelta que le hizo Paredes al que tumbó en el mundial.
1: La
2: tres patadota. Vueltas canelas.
1: Coneja le dio la nariz, le pegó una cachetada en la nariz con ese olor.
2: Casi me tumba el tabique esa señora, ole, porque era que nos...
1: No, y además, ve, la otra vez en el centro Joya
2: olía
1: no está,
2: como
1: ¿no?
2: a mondongo, ¿sabís?
3: Pero vencido.
1: La otra vez en el centro uno pasaba por las tapas, como unas tapas de alcantarilla, y por ahí salía un viento. Eso que...
2: Sí, a mí se me levantaron las enaguas.
1: Eso levantaba calzones al piso, ¿yo?
2: Sí, sí, sí, sí.
1: ¿Qué habrá pasado con... sí. o cómo era la vuelta con eso?
2: Lo que pasa es que esos son los tubos de extractor de los lugares en donde se concentra mucho calor o mucho...
1: Sí, son extractores.
2: ¿En serio?
1: Sí.
2: Yo... papi, estas canas no son grandes.
3: Pero yo no los volví a ver.
1: No, yo
3: ¿cierto?
1: No.
2: Es uno que ya eso pasa no por. Se ve. Uno es pasa como por... Jesús, solo se siente.
1: Uno ya pasa por debajo, por encima de eso, las niños que se caiga ahí.
3: Sí.
1: ¿Qué habrá hecho eso? Eso salía un airecito ahí.
3: Un airecito. El aire todo. La cuchillo. Rosa de Guadalupe. Y uno molestando con eso, con la falda. Uno dice, ay, también una foto como Marilyn Monroe. Y el aire todo cuchillo.
1: Me acuerdo que en la 14 de Calima habían de esas puertas que se abrían cuando uno se acercaba. Y yo estaba, mi mamá era impulsadora de una marca que llamaba Chazar. Y entonces ella vendía ropa. Y nos llevaba todo el día para allá. Desde las 7 de la mañana hasta las 8. No, qué pereza esa gente. Nosotros los tres corriendo.
3: Por eso, qué pecado. Esa señora tratando de conservar su trabajo y usted la plaga.
1: Es centro comercial. Y uno llegaba y habían puertas que eran unas puertas eléctricas, ¿no?
3: Ajá.
1: Las primeras puertas las tuvieron ahí. Uno se acercaba y eso se abría. Y uno pasaba y se le pasaba por el lado de esa abril y uno le decía, te engañé.
3: Yo creo que no dejaba conservar el aire acondicionado del centro comercial porque abridera, cerradera.
1: Y ese aire
3: abridera,
1: y uno se paraba ahí en toda la entrada.
4: Así pide usted, ¿por qué no se lleva a los niños para la casa de una prima suya?
1: Y uno llegaba y se levantaba aquí atrás el cuello para que le entrara airecito por acá atrás por la nalga.
3: Pues nunca te pusiste. Bueno. Yo tenía un vestido cuando era chiquita.
1: No, porque yo vestido no me
3: quedaba
1: pongo.
3: Por ahí, no me imagino que no hubieras quedado como la mamá de Babe.
1: La del puerquito valiente.
3: Un poquito con batola, como mero cuando
2: ponía. Puerco.
3: Y uno se tapa como el cuello y como las mangas y eso se le hace una barriga
1: un bombacho,
3: embarazada.
1: Sí, un bombacho, sí.
3: Uno de chiquito molestando con eso.
1: No, con el ventilador. Ahora con el ventilador uno ponía la decía las vocales y eso le sonaba.
3: Parecía Anuel. Y llegaba la mamá por detrás. Deja la huevonada con eso.
2: Anda a la tienda, te estoy diciendo hace rato que me
1: un día,
2: cilantro.
1: Un día me pegaron un calvazo así. Un calvazo, mi papá, así. ¡Pah!
3: ¿Por qué?
1: Porque yo le estaba echando con un cosito ojos de loción.
3: Ole, pero es que
1: le estaba echando por detrás.
2: Pero es que usted era plaga, ¿o yo?
1: Él estaba dormido, ¿no? Entonces él estaba el ventilador prendido.
3: Uy, claro.
1: Ahí te hablamos de los sonidos de los ventiladores.
3: Está
1: el ventilador prendido, entonces yo le echaba.
3: Splash.
1: Splashito por detrás y le caía.
3: Para que oliera bueno.
1: No, pero no, eso era agua. Porque eso era agua. Antes uno no podía, uno jeringa que encontraba jeringa.
3: Que llenaba de agua para echar agua.
1: Entonces yo echaba en ese splash. Y eso salía, le salía a él cuando yo estoy yendo a recargar el fierro.
3: La munición.
1: Y yo, échele. Y le caía a él y yo decía, entre mi papá está fresquito.
3: Él pensando que le estaba haciendo un bien.
1: Mi papá era dormido así, porque él duerme así con la cara tapada así. Y yo, hasta que me acabó, fui a recargar y yo no me fijé que él se había levantado. Cuando yo me voy, es que, pero yo no miraba la cámara, me voy.
3: Usted es maldadoso.
1: Cuando yo siento el...
2: ¡Cállate, venga!
1: ¡Deje la huevonada!
3: No, al papá que me cayó tan bien.
2: Ustedes nunca pusieron tampoco el dedo donde está el bordecito del.
3: Pero vos sos una kamikaze, con razón estás así de mocha.
1: ¿Meter el dedo al ventilador?
2: No, donde está el cosito que tiene varias liniecitas.
1: ¿Liniecitas?
3: ¿De qué?
2: Sí, donde está la bolita aquí.
1: La rosca del frente.
2: ¿Dónde está la rosca?
3: La gente millennial es tan suave. Vos le metías el dedo al ventilador
1: y de lámina.
2: ¡No! ¡Oigan a mi
1: y le cae uno el dedo así todo herido.
3: Es que...
1: Y eso no podía ver que le quitaran la rejilla al ventilador. Porque iba uno con un lápiz en todo lo que usted dice.
2: ¡Quédate quieto!
1: Y le hacía una figurita con un lápiz así. Y como él giraba,
2: te descansó.
1: Ve, yo tengo un amigo que le dicen el indio y tiene un ventilador que gime, ¿no?
2: ¿Gime?
1: ¿Ese ventilador no
2: ¿es
1: tiene?
2: ¿Es de Jimena?
1: No, gime. Es el gima de él. El ventilador, él llega y lo prende, ¿no? No tiene rejilla adelante. Y ese. Es de los ventiladores viejos que no tienen perillas y no que botones que tacata, uno, tacata, dos, tacata, tres.
3: Que han pegado y uno llega y
1: tácata y pum, salen todos los botones. Eso sí. Y resulta que el indio prende ese ventilador, ¿no? Y el ventilador arranca y es que. Por ahí al rato empieza. Yo le digo al vos cómo hace hombre con el ventilador. No lo prende, tum. Y carra toda la noche.
2: Uy, no. Ese es el ventilador gemidor.
1: El gemidor.
2: Está el ventilador tacaño. ¿Sabes cuál es el ventilador?
3: El ventilador tacaño es el que gira más despacio para no gastar tanta energía.
1: Uy, qué afán esos ventiladores.
3: Uno le empieza a empujar con la mano.
1: Usted llega y lo prende y la mamá dice, póngalo en tres. Y eso es. Y uno como que, ¿qué hubo?
3: ¿Qué hubo? Hágale más, un poquito. Eso, tú puedes.
1: ¿Qué hubo, marica? ¿Qué hubo? Y eso no ventea nada y lo prenden, ¿no? Ponen eso a comer energía.
3: Hay gente,
1: y no,
3: pues. Hay gente que prende unos ventiladores que uno no sabe ni para qué. Sí, ¿no? Un ventilador es que dando vueltas, pero con las hélices quietas.
1: Sí, sí, sí. No, hay uno que... Esos ventiladores que eran bajitos de pata.
3: Sí, sí.
1: Esos inacabables que eran completos. Tengo botones de taca, taca, taca, taca. Eso era inacabable. Eso era todo torcido. No, pero el ventilador del indio es...
3: ¿Cómo era?
1: ¿Cómo era qué? ¿El ventilador que gime? Él llega y lo prende, ¿no? Táquete. Y él empieza el ventilador y dice.
2: ¿Cuál? Está todo, existen diferentes tipos de ventiladores colombianos. Y en ese también, toda casa, está el ventilador sexy.
1: Ah, ¿cuál es el ventilador sexy?
2: El que todo el tiempo estaba botando aire, pero caliente.
1: Caliente. Oh. Usted no le ha pasado que usted levanta y dice. Usted se levanta y dice, ¿quién me apagó el ventilador? Y usted va y lo toca y está así.
2: Sí, sí, sí, sí, sí.
1: Se quedó pegado el ventilador. Se quedó pegado el ventilador.
2: Está también en toda casa colombiana el ventilador masoquista.
1: ¿Cuál es el masoquista?
2: Es el que te tiene que pegarle duro para que arranque.
1: ¡Táquete! Y arranca.
3: Pero usted le pega, saltan las teclas.
2: Si usted no le pega, créame que no le va a llegar el aire fresco.
1: También
2: tiene
1: existe
2: que pegarle.
1: El ventilador desmotivado.
2: ¿Cuál es ese?
1: El que hay que motivarlo para que prenda. Usted llega y le quita la rejilla y le da un impulsito con la mano. ¡Fráquete!
3: Ah, sí, señor. Sí, señor, la manivela.
1: Motivado.
3: El manual.
1: Y también está el ventilador rebelde. El ventilador que si usted se descuida, se le va de la casa. Usted lo pone y lo prende. Y usted dice, bueno.
3: ¿Dónde va?
1: No, el ventilador aquí, cuando usted menos se descuida, ya va por allá por la cocina. Si no es porque se desconecta, se va.
2: ¡Ole, sí! Ciérrele la puerta al ventilador.
1: Para allá va. Cierra la puerta que para allá va. Allá va el ventilador, vea.
2: Usted llama a Candy, vuelve el ventilador, no vuelve.
1: Donde eso tenga extensión o cable largo, se le baje el ventilador. Sí. Porque empieza a pegarse por toda la pared, ¿no?
3: ¿Verdad, no?
1: Y cuando uno menos piensa, está venteando para otro lado y ya va por la puerta, ya.
3: Pero ¿quién te hizo algo? Ni quédate otra temporada.
1: No, porque uno da cuenta porque empieza a sentir calor. Sí. Y dice, bueno, ¿y el ventilador qué se hizo cuando
2: usted lo va
1: a... Véalo allá, véalo, oh. Véalo. Tráigalo para acá. Escuchemos
5: a la oyente. Candela, buen día, que el Señor los bendiga, pero usted da mucha caspa ya. Era buena la emisora antes, pero.
1: Ay, va, bloquea la oyente aburridora. Estamos bajando bueno.
6: ¿Qué necesidad?
1: Mire, la gente gozando y un amargado quejándose.
3: Ay, qué pereza.
1: Pereza, gente.
7: Ay, no, Anuar, ya, cálmate, hombre, mira que estoy trabajando, hombre, todo el mundo me está viendo que me estoy enloqueciendo acá, hombre. Saludos para doña Luz Marina, que está full sintonía en La Sirena, que Dios me la bendiga, madrecita hermosa.
3: Ay, tan bella.
7: Luz Marina Muñoz.
2: Saludos
7: para Luz Marina. Anuar. Chabela, doña Cuca.
2: Sí, señor.
7: Saludos.
2: Saludos. Saludos para Luz Marina, mami.
1: ¿Por qué gente tan amargada? A mí me pone, yo pregunto.
3: No, no te estreses.
1: No, pagando bueno, hola. No, payaseándoles aquí.
5: Yo le canté la suma de éxitos. Ah, no, parece que ellos saludos que llegan a usted en un motel, hermano. Ustedes no le pueden decir tres, póngale en cuatro, papá. Con ese sonido que usted tiene. No le conocía los resabios.
1: Con ganas de metérselo al ventilador.
3: No, no, no, pero porque así es brusco.
8: 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Parece que en el barrio Las Orquídeas van a desalojar una gente.
1: No, es en Navarro. A esta hora hay un tema eléctrico en Navarro y puede haber un desalojo. ¡Ole!
9: 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No, yo he sido gamín, pero Anuar me superó.
3: No, claro, eso no tiene discusión.
9: Yo fui gamín, mejor dicho, casi hasta los 13 años, un gamín del berraco.
3: Uno tiene
9: todo que... me volaba, me echaban del colegio.
1: No, yo no, yo era muy
9: peleaba pero, de todo, pero Anuar.
1: No, yo no.
9: Anuar me ha ganado.
1: No, yo es juicioso.
10: Al que no le guste que se ponga YouTube y no quite la emisora.
2: ¡Eso! ¿Sabes qué ventilador me olvidó decir?
1: ¿Cuál?
2: El ventilador sensual.
1: ¿Cuál es el sensual?
2: El que le gusta que lo pongan en cuatro.
5: ¿Qué pasa cuando uno descubre la mujer con el taxista? Vea, se levanta aburrido en la vida, aburrido en la vida los demás.
2: Es verdad.
5: No.
1: Ventilador.
2: Ahí está aburrido porque no tiene ventilador.
11: ¿Y a ese quién lo invitó? La vida es una cebolla, no hay que pelarla, llorando, no hay que pelarla.
1: Pelarla, llorando, hay que pelarla.
10: Candela, candela. Pan Anuar. Pero Anuar, parce, acuerde que se tiene que subir la Torre Cali por las gradas y de vuelta y baja rodando para que vaya bajando de peso.
1: Bueno.
2: Señor, no es bueno tomar tan temprano, yo.
1: 9:24, seguimos de tripleta.
12: Primera.
1: Salsita. Margi, Margi, Margi.
3: Uy, qué buena salsa.
12: Segunda.
1: Lowy Ramírez, el títere.
12: Tercera.
1: Los hermanos Lebrón. Dulzura. Estamos en el miércoles de tripletas, candela.
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0: Candela, candela, ¿y qué me dicen del ventilador que usted lo acomodó? Y se acostó y apenas se acostó comenzó a sonar. Emo volvió y se paró, volvió y lo acomodó y volvió y sonó. Nah, ya lo último uno ya dice, no, que suene eso. Vea, pero existe el ventilador suicida. Mi papá,
1: el suicida,
0: le soldó a un motor de lavadora un tornillo y le metió un aspa. Eso ventila áspero, pero uno le da miedo hacerse al lado de eso.
2: No, ahí se le suelte esa aspa.
0: ¿Y qué, señor? Pues se levantó amargado.
1: Ay, papi, se acueste. Ya, que nadie sabe los problemas de nadie.
0: ¿A quién no leyeron con 8 hoy? Se levantó amargado.
1: Ay, Luis, nadie sabe lo de nadie, hombre.
3: Mira, yo escucho candela, candela, solo éxitos. Ve, mira que hay otro tipo de ventilador que ustedes no lo han dicho, no
1: sé. ¿Cuál? ¿Cuál?
3: Pero hay uno que se llama el que ronca.
4: ¿Cuál es ese?
3: El ventilador que ronca va volteando y va soplando, ¿cierto? Y cuando se va devolviendo va a hacer.
4: Sí, sí, sí.
2: Oye, nos ha tocado una época,
1: Los ventiladores.
3: Es el ventilador que ronca. Ahí pues, para que lo ponga.
2: Tan bello, gracias.
3: Todo bien, yo escucho candela. Ah, no, un saludito, pues, papi, de parte de David Cárdenas, con mucho cariño y para todo el equipo de trabajo.
1: Saludos, Davicho.
3: Candela, candela, candela. Señor, no, solo de éxito. Oiga, hermano, usted sí, no, mi hijo. Mejor dicho. Oiga, vio, Anuar. De a Chabela. Ay, viejita cancreca. Y la viral, oiga. ¿Qué? Yo escuchaba mis horas, Olímpica, la 93, no sé qué, nuevo. Pero no, mijo, yo me quedo acá.
4: Ay,
3: usted ya ha tirado uno mucha cara. Vea, se lo digo exactamente, yo trabajo y estaba en las tardes, pero me estoy madrugando atrás, nomás por escuchar este.
4: Ay, no te creo.
3: Que me estoy con una recocha, Ivana.
4: Señor, lo queremos mucho.
3: De todas maneras, gracias, muchachos. Le alegro.
1: Ay, con mucho cariño.
2: Dios le bendiga todo eso y se lo aumente.
1: Vale.
2: Ay, ¿por qué no?
5: Bien, Anuar, en la casa hay es una lavadora. Que
1: mañana hablamos de la lavadora.
5: No vaya, la ponen ahí, cuando se dan cuenta uno está lejos.
1: Sí, leo. Bueno, pero le digo, ¿es el ventilador que se mueve?
2: Sí.
1: Que donde no se desconecte se le va uno, se le va.
2: ¿Vos qué haces?
1: ¿Ah?
2: ¿Vos qué haces cuando...? ¿Y el ventilador? Cuando el ventilador va entrando atrás con una chuspa de pan.
1: Uno está bien.
2: ¿Para la tienda?
1: ¿Y usted qué? No, voy para la tienda.
2: No, no, estaba haciendo un hambre, no anda aquí, ¿no?
1: Hoy mucho calor aquí. El ventilador, el ventilador. Y llega uno, lo ve. ¿Y vos qué? ¿Dónde andabas? No, me voy para afuera, está dando mucho calor.
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0: tú ni yo. Bueno, continuamos ya. Yo sé que están preguntando por el resto del horóscopo. Samuel Millán, adelante, por favor.
1: Y continuamos con toda la familia de Libra. ¿Cómo están aspectados los Libra para hoy? Hoy miércoles Libra le arranca con un 2 de oros, que es una carta muy positiva. Dice que para ustedes veo la gran evolución, para ustedes veo los cambios, una gran oportunidad. Dice que para toda la familia de Libra veo también invitaciones, habla de sorpresas financieras, hasta marcados con un 8 y un 2 de oros, que es una carta muy positiva. La estabilidad, esa buena firmeza y esos buenos triunfos, la unión familiar también que es muy positiva para Libra. Así que enciendan velitas blancas y velitas azules para esa buena armonía y esa gran tranquilidad. Continuamos con toda la familia por acá. Escorpio, hay un 4 que es bastante importante. Ese 4 de bastos que significa evoluciones, una gran sorpresa para ustedes, un pequeño altibajo de la salud. Dice que no se preocupen de que todo sobresale. Y una sota de oros que significa la parte financiera, movimientos de dinero, un 2 de oro con cambios y grandes oportunidades para ustedes. Continuamos con la familia de... Vamos a ver qué dice por acá. La familia de Sagitario. Sagitario un poco inquieto, están como aburridos, están un poco pensativos. Hay unos pequeños conflictos a nivel familiar, a nivel de pronto financiero. Pero dice que ustedes al final resuelven, porque veo un 9 de copas que significan los cambios, esas buenas oportunidades y buena suerte. Por aquí barajamos para la familia de Capricornio. Capricornio para hoy miércoles arranca con una sota de oros, es una carta muy buena. Sota de bastos, veo mucha gente alrededor de Capricornio. Dice que también veo una carta de reconciliación, una carta de felicidad, negocios, oportunidades que tienen que aprovechar la familia de Capricornio y evoluciones. Para ustedes veo esas evoluciones, esos buenos caminos y grandes oportunidades que llegan para la familia de Capricornio. Seguimos con toda la familia de Acuario. Acuario arranca con un 4 de espadas, se ven como un poquito estresados, pensativos, porque hay ciertos conflictos. Bueno, para la familia de Acuario hay un 5 de espadas, un as de espadas y un 4 de espadas. Hay unos pequeños altibajos, están como un poquito estresados, la parte laboral, la parte financiera, eso los pone un poquito tensos, pero dice que al final van a estar solucionando con muchos cambios y buenas oportunidades. Seguimos o cerramos con la familia de Piscis. A Piscis le veo invitaciones, por acá dice que Piscis los veo muy tranquilos, están en su mundo, están en el momento perfecto para que hagan dinero, nuevas amistades, oportunidades. Siempre Piscis los veo muy tranquilos, pero dice que para ustedes veo ganancias, veo buena suerte y dice que mejoran situaciones en la cual veo muchos proyectos. Así que para toda la familia de Piscis, muchas velitas blancas en casa y velitas amarillas, que les va a dar mucha evolución y buena suerte.
0: Muchas gracias, Samuelito. Arroba Samuel Millán Radio, lo encuentran en las redes sociales. Ya son las 9 de la mañana, 54 minutos, tripletas.
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0: ¿Qué tal una tripleta de esas canciones de la hora loca que nos gozamos a la medianoche en la discoteca y dicen así?
3: Primera.
0: El general...

0: Esta se llama Rica y Apretadita, ¿yo? ¿Yerlin?
1: Segunda.
0: En la segunda, la canción con la letra más profunda, de, directamente desde Panamá.
2: ¿Por qué?
0: ¿Por qué qué? ¿La letra más profunda?
2: ¿Por qué, papito?
0: Del ¿sí? panameño productor, ajá, locutor panameño El Chombo.
2: Me acordé del perrito. El perrito
0: del Factor X.
2: La canción de la muda.
0: Esa es la canción de letra profunda y esa, ¿oyó?
2: Sí, qué cosa tan ver. Esa y la
0: del... El titi tutui titutui.
2: Y
0: Opaganga Style.
2: Papi. Papi. ¿Tripleta de qué?
0: Tripleta
2: ¿qué
0: de, hora, sí, sí? De hora loca, de hora loca a las 12 de la noche.
2: Uy, qué rico.
0: Buenísima.
1: Eso. Tercera. Tercera.
0: Banton.
2: Uy, esa me gusta. Esa es el de Don Pato.
0: Go, Pato.
2: No, Pato. Yo decía Bocato.
3: ¿Bocato? No, es Go, Pato.
0: No, Go, Pato.
2: Dice que estaban vendiendo helados.
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1: Muy buenos días para todos. Buenos días, buenos días, buenos días, buenos días, buenos días. ¿Cómo están? ¿Cómo me les va? ¿Cómo están? ¿Cómo están? ¿Cómo me les va? ¿Cómo me les va? ¿Qué más? ¿Qué más? Contame, contame. ¿Cómo vamos? ¿Cómo vamos? Buenos días, buenos días, buenos días. Buenos días, amiguitos. ¿Cómo están? Muy bien. Esto es un saludo de amistad. ¡Qué bien! Soy Robinson el Gato Montes. Siempre bajo la dirección del único, el más grande, papito Dios. Les digo muy buenos días a todos. Un besito para ti, un besito para allá, un besito para cuyá, un besito para todo el que se esfuerza para esta familia de guerreros y guerreras más grande de Colombia. Un besito para todas y todos. Muy buenos días en estos miércoles de tripleta. Qué bonito es saludar y ser saludado. Yo podría estar en estos momentos en la calle robándolos a todos ustedes, pero decidí ser locutor y robarles los diales de los radios porque se quedaron en candela. Buenos días. Buenos días, mi Dios me los bendiga. Buenos días, mi Dios me los bendiga. Que mis ángeles los protejan de todo mal y peligro. Estamos en estos miércoles de tripleta y veníamos de esa tripleta loca. Go, pato, go, go, go, pato. Qué bonito es saludar y ser saludado, hombre. ¿Dónde están mis buenos días, carajo? Que lo estoy saludando hace rato. Están buscando que me vaya para la calle a robar picos. Conductor que vea por ahí mal parqueado se lleva un pico, ¿no? Bueno. No me toren que salgo a la calle a robar picos. Bueno.
2: Buenos días.
1: Eso.
2: Muy bien, muy bien, muy bien, gatito. Qué alegría escucharte con esa buena actitud desde la nueva base. Full sintonía con Candela, Candela, Candela, solo éxitos.
1: Eso, buenos
3: días.
1: Yo
3: escucho Candela, Candela, Candela, solo éxitos. Buenos días, gatito. Eso, lindo. Un feliz turno, un abrazote.
1: Es que
3: fuerte.
1: Me
3: gusta, aquí sintonizada con esa gran emisora de Candela.
4: Buenos días, gatico, gatico.
1: Aquí buenos días.
4: La hija de doña Luz Marina, tu fiel oyente.
1: Un abrazo para doña Luz, para Milsen, para usted, mi reina linda. También un abrazo para toda la gente de La Sirena, que está con Candela, Candela, Candela, solo éxito. ¡Buenos días!
5: Buenos días, buenos días, buenos días, gato.
1: ¿Qué hubo?
5: ¿Cómo vamos?
1: Te colocaste nervioso, ¿no?
5: Desde aquí, de Cali. Sin novedades, me veo por la Simón Bolívar. Y si va a robar pico, me avisa. Yo estoy dispuesto, dispuesta, perdón.
1: A ver, para vos si están listos, ¿no?
6: Gatico, gatico, buenos días, Dios te bendiga, gatico. Candela, Candela, 100.5, la mejor. Dios te bendiga, tengo un excelente día, mi
1: hija. Apenas les dije que iba a ir a la calle a robar pico y colocaron nerviosos, ¿no? Ahí sí saludaron.
7: De la Candela, Candela, muy buenos días.
1: Buenos días, bienvenido, mi reina, un beso gatico. También para usted.
7: Excelente. Tengan un excelente día todos. Aquí con Candela, Candela, Candela. Solo éxitos. ¿Desde
1: dónde, mi reina? Qué pena, hombre.
7: Desde Palmira.
1: Desde Palmira, ve.
8: Hola, gatico, buen día. ¿Cómo amanece?
1: Mi amor, bueno, ahora que la escucho.
8: Desde bien. Aquí es Salomia. O sea, no sé, un excelente y bendecido turno. Chao.
1: Chao, mi reina linda, ¿vale?
9: Candela, Candela. Llegó el gato.
1: Eso
9: el gato,
1: madre.
9: El gato roedor. Pero el gato de este llamo. Bueno, gato. ¿Qué papi? Le dijo el gato a la gata?
1: ¿Qué le dijo, papi?
10: Buenos días.
9: ¿Se la sabe o no se la sabe?
1: No, papi, parce. Nada.
9: Bueno, el gato le levantó a la cola a la gata y le dijo, oh, gata.
1: ¿Qué? No, acá no vengan a matar la trabajo, ¿no? Aquí también. Está muy temprano, hermano. Muchas gracias, papito lindo, un besito.
11: Yo escucho Candela, Candela, Candela, solo éxitos. Buenos días.
1: Buenos días, mi reina. Ay, hombre, ¿por qué los estoy cortando?
11: Tú tan bacana para empezar tu turno. Contagias.
1: Gracias, mi reina linda.
12: Buenos días, tío, buenos días. Gato, gato, gato.
1: Vale, vale,
12: desde
1: vale,
12: Villacorgona,
1: vale.
12: Llevando calorcito.
1: Eso, hijo de mamá. Ay, ¿por qué los estoy cortando hoy?
12: Feliz turno.
1: ¿Qué estoy hundiendo? ¿Qué estoy haciendo mal, por Dios?
13: Buenos días, Candela, buenos días, Gato, buenos días.
14: Buenos días, mi amor. Aquí reportándonos desde la talla de confesión J.I. en La Sirena. Saluditos a mis colaboradores. Besitos.
1: Bueno, se salvaron, no voy a la calle a robar. Porque saludaron, qué bonito. Esta es la familia más grande de Colombia, la familia de Guerreros y Guerreras Candela. Buenos días para todos, 10:15 minutos. Ya les vengo a contar cositas. Porque traigo de todo un poquito para el día de hoy. Miércoles, mitad de semana, aunque esta semana es cortica. Igual es la mitad de la semana. Mañana estamos en la tienda de Don Tino, recuerden, con Mauricio Arcila, en la tienda del sabor Candela. No es un concierto, les aclaramos. Vamos a parchar ahí con Mauricio Arcila. Nos vamos a parchar ahí a tomarnos alguito, una agüita, cualquier cosita, unas papitas. Obvio que Mauricio Arcila nos va a cantar alguito, pero no es un concierto, lo queremos aclarar. Nos vamos a parchar ahí en la tienda de Don Tino, así que los esperamos a todos ustedes en la tienda del sabor Candela. Que pasemos una tarde bien agradable. Es una tarde para parchar. Veo, no sabes qué hacer, vemos a dar un borondo ahí en la tienda de Don Tino. Que ahí va a estar Mauricio Arcila. Normal, vamos a llevar al artista que parche en la tienda de Don Tino. ¿Usted quiere que lo atienda? Le pagamos el turno a Arcila también. Se lo pagamos para que atienda. Listo, entonces la invitación para mañana. Igual también el viernes tenemos muchas cositas con Candela, así que pendientes porque lo que se viene es mucho mejor, gracias a papito Dios. 10:17 minutos, miércoles de tripleta y se las canto así.
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1: 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Esa es la primera.
15: Sí.

0: Frankie Ruiz, tú con él. ¿Cómo?
1: Tú con él.
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0: Ay, no. Don Marc Anthony, el flaco. De repente.
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0: Oh.
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0: Oigo una tripletica de salsa. Pero salsa para dedicarle a ese desgraciado.
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0: A esa desgraciada. Que se fue con el otro.
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0: Esto es como una salsa de despecho, una tripleta de salsa de despecho. Hoy en estos miércoles de tripletas, Candela.
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1: Oiga, qué tripleta esa, ¿eh? Oh. Por un momento, casi me quedo sin voz por estar cantando a todo pulmón. Qué buena tripleta, me encantó. 10:35 minutos en estos miércoles de tripletas de Candela, Candela, Candela. Solo éxitos. Oiga, póngale cuidado. Póngale cuidado a esta situación que está pasando. Póngale cuidado, póngale cuidado. Cogieron en Estados Unidos, que son bien inquietos con los estudios. Al parecer allá hay como que poquito para hacer. Entonces, cuando no hay nada que hacer, ahí hagamos un estudio de algo. Y empiezan a hacer estudios. Hicieron un estudio a las parejas que se estaban divorciando o que se habían divorciado, preguntándoles cuáles eran los motivos por los cuales están divorciando. Causa número uno, todos lo sabemos, los cachos. Esa es la causa número uno de divorcios en el mundo, o es lo que suelta este estudio, ¿no? Los cachos. Pero eso no es el estudio, esa no es la novedad. Uy, gato, ¿verdad? Yo no me había dado cuenta. No, yo sé que nosotros lo sabemos todo el mundo. El oscacho es la causa número uno de los divorcios, pero ¿cachos cómo? ¿Cachos de dónde? ¿Cómo hicieron para montar cacho? Pues la razón número uno fueron las redes sociales. Eso quiere decir que la infidelidad y las redes sociales, según este estudio, van de la mano. Muchos alegaban y decían haber encontrado a su amante, tanto hombres como mujeres. Esto es por lado y lado. No, no es solo los hombres, ¿no? Las mujeres también encontraron a su mocito. Y los hombres encontraron a su mocita a través de las redes sociales. Muchas de ellas o ellos eran conocidos de tiempo atrás, que se agregaron a sus redes sociales y surgió un amor inesperado. Pero entonces yo les pregunto, aquí es donde viene mi duda. Yo soy una persona que cuando tengo una relación, yo no la muestro en las redes sociales. A mí no me gusta hacer esa parte de mi vida pública. De igual manera lo hago con mi familia también. Yo muestro muy poco a mi familia en las redes sociales. No me gusta como mostrar esa parte tan íntima mía. Me parece que es dañino. Pero siempre me han hecho el mismo alegato de siempre. Usted no me muestra porque tiene moza. Claro, ¿a quién me está ocultando? Claro, para que no pierda el ganado. Siempre me hacen el mismo reclamo y la verdad es que yo lo hago por un tema de privacidad. No me gusta mostrar mis relaciones en las redes sociales por esto mismo que dice el estudio. Yo siento que cuando uno muestra la pareja de uno en las redes sociales, es propenso a que lo quieran quitar a uno. Porque me ven a mí enamorado con novia y ahí no falta la que me quiera robar. Y empiezan a decir, uy, yo me quiero quedar con ese hombre. Ahora sí, porque cuando uno está soltero no lo voltea a mirar ni la gripa. Nadie lo voltea a mirar a uno. Pero vaya, uno suba una foto con la noviecita o con el amorcito nuevo y ahí sí le caen todas. Ay, ¿cómo así que estás ennoviado? Ay, y yo que sentía tanto por ti. Y uno, ¿qué? Yo estoy enamorada de vos hace tiempo. ¿Qué? Pajuda. Entonces yo le pregunto a ustedes, esta parte de las relaciones, ¿ustedes están de acuerdo o no están de acuerdo en mostrarlas a través de las redes sociales? Yo soy una persona y arranco yo diciendo que

0: Oculto en privacidad. No es que esté oculto, porque es que yo no la muestre no significa que yo esté soltero. Si a mí me preguntan algo ahí en el Facebook o algo así, o me intentan echar los perros, yo digo que no, que yo soy un hombre fiel. En el caso de que tenga una relación. ¿Pero ustedes qué opinan? 315-513-105. De una vez, ole.
1: Yo, gatico, papi, ¿cómo vamos, mijo? Buenos días.
0: ¿Qué, papi?
1: Que tenga hoy un hermoso y excelente
0: igualmente,
1: día, papá.
0: Dios me lo bendiga.
1: Y papacho.
0: Eso,
1: papi. Papi, venga, papacho. ¿Y qué es cacho? ¿Cómo así que la pareja se pone en cacho y eso qué es?
0: Ay, papi, yo no sé.
1: ¿Con qué come?
0: Eso es las mujeres que inventan.
1: ¿Y cómo le ponen cachos? ¿Se los pegan como con soldadura o con qué? ¿Con superbondo?
2: Hola, buenos días. Yo escucho Candela Candela, solo decir. Estamos de acuerdo. A mí tampoco me gusta. A mí no me gusta presumir a nadie en las redes. Me gusta todo privadito también.
3: Yo escucho Candela, Candela, Candela, solo éxito. No, mi gato, estoy de acuerdo contigo, totalmente contigo. Es algo muy íntimo, muy privado. Algo que uno debe vivir nomás con la pareja. No más.
0: Un abrazo, Ale.
4: No, pues, una relación no sé qué mostrar porque uno tiene que estar reservado.
0: Pero entonces, ¿que sí la demostraron o no la demostraron? No entendí, mi reina linda. ¡Ole!
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0: ¡Yo,
5: solo
0: Denis!
5: ¡Éxito! Muy buenos días, muy buenos días para todos los radioescuchas de Cali, Colombia y el mundo. Saluda el gato Cucarrón, Cucarrón Montes, al control de la mezcla.
0: Yo, papi, ¿bien o qué? Respétame a Denis. ¡Ole!
6: Einer, ¿cómo te hago entender?
0: Einer, ¿de qué hombre? ¿Es ubicado? ¿Ole?
7: Escucho Candela, Candela, solo éxitos. Es mejor no publicar nada. Es mejor uno ser muy reservado, porque así me enseñó mi mamá que uno no debe estar publicando nada, y además toda la salida de la boca me puede botar. Ni confiarse en nadie. ¡Candeleros!
0: Dice, toda la salida de la boca no me puede botar.
8: Salida, porque hoy en día la gente quiere añadir la relación.
0: Eso, ya ahora sí la entendí, mi reina, ¿vale?
9: Candela, candela, candela, solo éxito, mi amigo. Así me pasó a mí, pero con Yerlin. Subí una foto con un peluche. ¡Ay! Yerlin me trató.
0: Yerlin es así. Yerlin es así de tóxica, ¿sí, señor? Le creo completamente.
10: No, miau. Eso al principio lo publica, lo suben al estado, después ya no le suben ni a la cama, mío. 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
1: Gatico, ¿sabes qué es lo que pasa? Que hay mujeres que, ay, ¿sí por qué no me presume? ¿Sí por qué a mí no me publica? Usted tiene otra, lo que usted no quiere es que se encuentre nuestra relación. Y le cuento, una vez yo no tenía nada, mejor dicho, ni pereza tenía, a mí no me buscaba ni el diablo para llevarme, pues. Y eso me dio por subir una patitorcida, hombre, que me conseguí. Y eso, mejor dicho, sí me escribe una tonta esa, así que, uy, ¿cómo así, Dani, que usted ya tiene una pareja?
0: Ay,
1: y yo esperando,
0: sí,
1: que usted me dijera algo.
0: Bebe.
1: No, estoy muy dormido, no, pues yo creo que la dormía huella, porque imagínate, el gatico. Entonces, las redes sociales y el WhatsApp, mejor dicho, hoy se presta para muchas cosas.
0: Sí.
1: Y la infidelidad, sí, porque imagínate antes cómo duraban tanto, porque no había nada de eso, y hoy en día, mejor dicho,
0: no, ya
1: se descontroló por lo mismo.
0: No era tan fácil montar cacho. Usted antes tenía que irse hasta la otra finca y que no lo pillara el señor de la finca para montar cacho. Ahora no, ahora es más fácil por las redes sociales. ¿Ustedes qué opinan? 315-513-105. El tema de las parejas. ¿El tema de las parejas debe publicarse en las redes sociales o es mejor mantenerlo en privado? Esto lo digo preguntando porque un estudio en Estados Unidos dio como resultado que la causa número uno, o digamos que el camino número uno que toman los infieles para cometer sus infidelidades, son las redes sociales. ¿Ustedes qué opinan? 315-513-105. 10:43 minutos. Estamos de miércoles de tripleta.
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0: Tripleta, ¿cómo la relación que tenía usted, su novia y el novio de su novia? Doña Rocío Dúrcal, la española más mexicana, nos canta Me Gustan Mucho. Bueno, muchas gracias por cantar, Doña Rocío. Yo, Dios la bendiga. Segunda.
11: Segunda.
0: Canción escrita por Joan Sebastián, interpretada por Vicente Fernández.

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0: El Sol de México. Don Luis Miguel nos canta la Bikina. Tripleta rancherita bien rica. En los miércoles de tripletas de Candela.
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1: ¿Quieren indiferencia? Oye, que no cante esta canción aquí porque no quiero a Lucho Alonso. Oye, yo, a mí eso me da pena, está pegándome un trago delante de ustedes, pero es que ya está la hora del desorden. ¿Quién no me aplaude esto a mí aquí ahora, bro? Aunque se lo tome usted también, usted es artista más que yo.

0: Pero qué es lo que está flor, señorazo.
1: Y a las mujeres, sí, papá.
0: Ahí la Majimbu.
1: ¿Cuánto vale?
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1: Bueno, ole. Antes de esta gran pausa musical, le estaba contando a ustedes que hablábamos acerca de un estudio que hicieron en Estados Unidos, que son bien desocupados, un feliz haciendo el estudio a todo, hablando de la infidelidad. Y infidelidad que tiene camino principal, o que la gente recurre o se cae, o como quiera usted llamarlo, al tema de la infidelidad por medio de las redes sociales. La razón número uno de las separaciones en las parejas actualmente es la infidelidad. ¿Cuál es la causante de la infidelidad número uno? Las redes sociales. Por eso yo les estaba preguntando a ustedes, a través del 315-513-1025, las relaciones, tus relaciones, llámese novio, novia, esposo, esposa, rosito en bajo, nalguita, pétalo, como le quiera llamar, ¿se debe mostrar en las redes sociales o es mejor manejar la vuelta de forma privada? ¿Ustedes qué opinan? 315-513-1025.
2: De la Candela, Candela, solo éxitos. Reportando sintonía desde Sevilla. Como ¡ole! Siempre, activa con la mejor programación y la mejor emisora.
1: De Sevilla. De Sevilla.
2: A mi parecer, sí, sí se puede mostrar en las redes, pero no el minuto a minuto que la gente está acostumbrado. Salí con mi pareja, ¡ole! Hice esto, me comí esto con mi pareja, te amo, te adoro. Yo pienso que la lambonería es sinónimo de traición.
1: ¿Cómo?
2: Me parece correcto que la gente sepa que tengo una relación, pero no de estarlo exhibiendo constantemente.
1: No estar mostrando al pétalo, mano.
3: Yo escucho Candela, Candela, Candela, solo éxitos. Alame, gatos, alame.
1: Yo, papi.
3: Oiga, tuvimos que poner los tres de juez a Argentina para que perdiera, ¿no? No, estamos jodidos.
1: Salió, ¿no?
3: No, gato, no tiene que andar mostrando nada a nadie, hermano. Eso tiene que conservar todo para uno y ya, eso se presta para muchas cosas, mi rey.
1: Privadito, ole.
4: Candela, Candela, Candela, solo éxitos. Pues, a ratos es bueno, gato, no presumir a nadie, pero a ratos sí es bueno. Te voy a contar por qué. Yo me encontré con un hombre.
1: Sí.
4: Empezamos una relación.
1: No.
4: Ya llevábamos 6 meses saliendo.
1: Ajá.
4: Y yo empecé a postear fotos de él en mi Facebook, cuando resulta que alguien lo vio conmigo. Y cuando menos pensé, me llegó una señora diciéndome que era la esposa de él,
1: no,
4: que llevaba yo no sé cuánto viviendo y que tenían un hijo, tal, cuando era mi novia, que era soltero, que no tenía ni novia, ni mujer, ni nada por el estilo, y que estaba buscando una pareja para realizar una relación estable.
1: No. Le metieron el gancho ciego. Oiga, pero hay que... Me imagino que la señora le hizo el escándalo en la vida y la trató mal. ¿Y usted qué culpa tenía? ¡Ole!
5: Candela, Candela, Candela, solo éxito. Solo éxito. No. Todo tiene que ser como hace el gato Montes.
1: ¿Cómo hago yo, papi?
5: ¿Ah? Su amorío oculto con Capiana. Todo el mundo lo sabe, pero yo quiero ocultar.
1: Es así como mi relación con Anuar es oculta. Al aire somos director y empleado, pero internamente somos mucho más que eso. Nos compenetramos profundamente.
6: ¿Vale? Candela, Candela, yo gatico.
1: Yo, papi. ¿Qué hueque?
6: Mano, le voy a decir la verdad, honestamente, porque todo el mundo está hablando ahí, es paja, y a la hora 30 todo un poco de cachones los que se hablan. Pero en realidad, tú tienes que vivirla con la que tenga intensamente. Publíquela, estalquíela, muéstrela, chicanela, y le ponen los cachos, pues ya vuelve y empieza con otra. Esos que están diciendo que no, que mejor toca ya.

0: preocupe, Mari.
1: Pues yo creo que si uno no tiene nada que esconder y uno tiene su pareja fija, no hay problema. Estoy hablando de los que tenemos una relación. Para una mujer antes es mejor. Que sepan que está asegurado, carajo. Candela, candela.
0: ¿Cómo? Quiero amarrando los perros, dicen por ahí, ole.
2: 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Reportando sintonía, vea, desde Bosa. Desde Bosa.
0: ¿Bogotá?
2: Gatico, gatico, no, la verdad, eso es íntimo, eso es privado, eso es privado. Eso usted es poner y agarrar a subirse foticos en Facebook para que los demás vean, eso usted es poner sí. A su mujer, opino yo.
3: Candela, candela, candela, buenos días. Hola, gatico, ¿cómo estás?
0: Hola, mi reina.
3: Gatico.
0: Dígame,
3: no me complaces con una tripletica del despecho.
0: Ay,
3: no salí del ayer. Me voy para olvidarte. Y si ella no te importa.
0: Un abrazo, muchas mi reina.
3: Gracias.
0: Un abrazo, mi reina. No le puse esas, pero le puse otras. Eso, no tripletica de despecho, ¿vale?
4: Muy buenos días, gato. Gato, haga un favor, me complace con una tripletica de música cristiana.
0: Linda. Ya viene la placa Isa Rendón. Ella tiene un espacio para que ustedes programen la tripleta que tanto les gusta. Aprovechen ese momento para pedirle la tripleta que tanto quieren. ¡Ole!
5: Yo escucho candela, candela, candela, candela, solo éxitos. Hola, gatico. ¡Cucarrón! Gato, no vamos a subir fotos de Facebook y todo eso. Es para que lo vea la mujer y paila yuca, papi.
6: Gatico, yo escucho candela, candela, solo éxitos. Eso de privacidad, eso no existe. Porque usted entre más esconda, usted sabe que usted sale a escondidas y hay miles de ojos poniéndole cuidado a usted.
0: Sí.
6: Y cuando menos piense, a usted le llega la información. Bien sea de su novia, su mujer, su culito, viceversa. Entonces, ¿para qué se esconde? De igual manera siempre lo van a descubrir. Pues, yo lo digo por experiencia propia. No porque me descubrieron a mí, no porque yo descubrí a mi expareja saliendo de un motel. Para que vea pues cómo la vuelta. Entonces ahí que.
0: Ay, Dios mío bendito. Alcance una tripleta de venir a hablar otro ratico con ustedes. 11:47 minutos. Esta tripleta me encanta, una de boleros.
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0: Desde Brasil, Miltiño nos dice...

0: de tercera.
1: Viene una rodilla que canta don Ángel Canales. Nostalgia. Tripleta de boleros. Nomás para esta hora que ya está listo el almuerzo. Oh, qué rico almorzar con boleritos. Estos miércoles de tripleta Candela.
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1: ¿Se acuerdan que les dije que alcanzaba a decir algo? Pues no. Ya viene la flaca Isa Rendón. Muchas gracias a todos. Dios los bendiga. Soy el Gato Monte y siempre soy bajo la dirección del único, el más grande, papito Dios. Un abrazo y un besito para todas y todos. ¿Se vieron la flaca como vino hoy? Dios mío bendito. Padre amado. Uf. Bueno, me voy. Me voy para que ella llegue rapidito donde ustedes porque... la flaca. Flaca, cierres esa camisa bien flaca, por favor. No, no me esté pelando cosas que estoy al aire, por Dios. 11:56 minutos, me voy porque este ya empezó a pelarse y yo sí definitivamente tengo la voluntad. Ustedes saben de qué. 11:56 minutos, ya viene la flaca y se rendones, son los miércoles de tripletas. Y la tripleta que sigue después de que me voy a comer. Uf, ni les cuento porque está espectacular. Bueno, les voy a dar un adelantico. ¿Qué es lo que viene después de los comer? Ay, ay, ay. Pisa, lleva, brinca, tené. Esa es la primera. Ponerle cuidado a la segunda. La danza de los mirlos. Uy, esto me hizo sentir como en diciembre. Huele a natilla. Huele a buñuelos. Huele a indigestión porque la tercera. Ya veo a mi tía mirándome, haciéndome ojitos desde la esquina de la casa, queriéndome sacar a bailar. Y yo haciéndome el weón. Pero esto viene ahorita nomás. Deme una esperita. Miércoles de tripletas, candela.
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0: Así es que me gusta mi arrancar los ombligos de semana, los miércoles, ricos, poderosos y apetitosos. Después de bailarme a bachatica aquí, después de bailarme esa de Prince Royce, soy incondicional, un amor de verdad. Oh, aquí me está bailando, me está haciendo unos pasos prohibidos, una cosa loca. Aparte que es que con esos calores tan bárbaros, entonces tengo como que moverme como para que no, si yo me quedo quieta, empiezo a sudar más. En cambio, si yo me muevo, me empieza a entrar todo el aire acondicionado por toda cualquier parte de mi cuerpo, entonces me empiezo a refrescar y espero que usted también se empiece a refrescar escuchando la melodía de Candela 102.5. Mi corazón, feliz ombliguito de semana, miércoles de tripletas, miércoles de decirle qué rico escuchar esas tres canciones, esos tres temas que me hacen feliz. Esos tres temas que, me ponen a vibrar. Esos tres temas que me ponen a bailar. O que de pronto me ponen a alzar la copa y decir salud. O esos tres temas que me hacen aguar la boca, porque qué rico sería una cervecita michelada. Pues mi corazón, como siempre le digo, bien pues ya pase, siéntese, relájese y disfrútese. Abra la puerta de Candela 102.5 y párchese. Pásela tan rico como nosotros la pasamos con cada uno de ustedes. Quiero saber dónde andan, a qué se dedican, ya almorzaron, están preparando el almuerzo. ¿Qué tal han estado el día de hoy? ¿Cómo me los trataron mis muchachos? ¿Qué tripletas les ha gustado? ¿Qué quiere escuchar? ¿Con qué quiere motivar? Cuéntemelo todo y no me oculten absolutamente nada, porque por ahora le quiero decir amor. ¡Ay, ahí te escucho!
1: ¡Ay, me le metí! ¿Cómo me escucha? ¿Bien?
0: Espectacular.
2: Hey, me le atravesé.
0: ¿Y usted cómo me metió aquí?
2: Hoy es que estoy almorzando acá abajo en la Torre de Cali. Estoy ensayando el nuevo equipo australopitecuto de Candela.
0: ¿El qué?
2: Nuevo equipo australopitecuto.
0: ¿Qué es eso, hombre?
2: Es que viene conectado con la antena de Elon Musk de Tesla. Okay.
0: Ah, o sea, tú eres bien picado.
2: No, aquí en Candela somos picados.
0: Ah, ok, somos todos picados.
2: Australopitecutamente bien. ¿Qué tal me escucháis? ¿Qué tal el sonido? ¿Qué tal el tono? ¿Qué tal el sonido?
0: Tengo el tono. Para que vea. Vea, ¿usted qué está almorzando?
2: Almorzando a esta hora, estoy almorzando. Bueno, aquí hay sopa de ceriavión con hueso carnudo.
0: ¿Qué es eso, gordo?
2: ¿Cómo que no sabe qué es ceriavión?
0: ¿Qué es eso?
2: ¿Usted no sabe qué es ceriavión?
0: No, ¿qué es esa vaina?
2: ¿Cómo no va a saber qué es ceriavión?
0: ¿Qué es ceriavión?
2: Es como sopa de pastas, unos cositos así larguitos. Es pasta.
0: Ah, es pasta.
2: Con hueso carnudo.
0: Uy, madre, usted dice. Con
2: hueso carnudo, ají, arroz, alberjas.
0: Ajá.
2: Hay arroz, alberjas, hay albóndigas guisadas.
0: Uy, qué rico.
2: E ensalada de remolacha.
0: No, hasta ahí era rico.
2: Esa es la ensalada del susto, ¿no?
0: Claro, porque usted va para el baño y después ve que hay sangre.
2: Al otro
0: ¿y qué?
2: Día llevo yo rujo.
0: ¡Uy, toche! Bien tosco.
2: ¿Pero qué tal me escuchas de acá?
0: No, lo escucho espectacular. Pareciera que estuvieras dentro de la cabina.
2: La gente me mira y dice, este loco, ¿qué es lo que está hablando?
0: Y lo peor con todo ese poco de aparatos, ahí me imagino.
2: No son muchos. Es la nueva tecnología de Radiópolis.
0: Oh, para que veas que la tecnología es cosa seria. Gordo, ¿me guarda el bondi, digo yo?
2: Hágale pues.
0: Ah, estos son detalles.
2: Baje rápido.
0: Hágale pues. Ahorita voy a almorzar. Familia Candela, para que vea la tecnología. Ahí teníamos al DJ Anuar, que le está pegando fuertemente a los aliños. Y yo me imagino que más de uno también se encuentra pegándoles a los aliños. Hoy aprendí palabras nuevas. El ceriavión. En la vida había escuchado baja vuelta.
2: El ceriavión.
0: Nunca había escuchado eso en la vida.
2: Dígale a un oyente que le mande una foto de un ceriavión.
0: Oyentes que estén escuchando en ese momentico y estén también almorzando el qué.
2: Ceriavión, sopa de ceriavión.
0: Ceriavión.
2: Ayer de cuchuco, que es la sopa de los perros.
0: Ah, la de cuchuco sí la conozco y obviamente es muy rica. Pero el ceriavión. En la vida había escuchado baja vuelta. Hola, mi corazón.
3: Buenas, pero muy buenas tardes. Yo escucho Candela, Candela, Candela, solo éxito. Para pedirle la tripleta de Roberto Ledesma, que se llama Adoro. Y no olvidarte nunca.
0: Olvidarte nunca.
4: Flaca, la sopita de ceriavión es deliciosa y como la hacen los abuelos, sabrosos que queda, ¿yo, mija?
0: Vea que le gustó.
4: Te falta barrio, te falta barrio, flaca. Tienes que degustarla para que sepas de lo que te estás perdiendo.
0: Que dicen los oyentes que la sopita de cereavión es algo típico, que también lo hacen y los preparaban los abuelos.
2: Ah, pero como ustedes son tan, no hartan, sino salchipapas y granizados, ¿por qué no saben eso?
0: No, pero es que yo no. Si vos me decís que la sopa de cuchuco, yo la entiendo. Pero esa vaina de cereavión en la bendita vida lo había escuchado. Hola, corazón.
5: Yo escucho candela, solo éxito. Hola, Blanquita Rendón, siempre en mi corazón, flaca. Un saludito a la mona en Arroyo Hondo, que está pegada a esta, la emisora más escuchada de Cali. Flaca.
0: Señor.
5: Un disquito ahí, pues. Ni parientes somos, flaca. Va a pasar este curadito con Miguel y con Víctor, que están aquí haciendo el curadito duro, duro, pegándole el curado aquí en el Vergel. Dios te bendiga por tu programa, flaca. Amén, jamás dile reportando sintonía.
1: Dame pepeca.
0: Ahora sí.
1: ¿Cómo escucha ahí?
0: Ahí lo escucho bien.
1: ¿Ahí qué tal?
0: Ahí, excelente.
1: Yo creo que mejor, ¿no?
0: Sí. La verdad lo escucho un poquito más duro.
1: Muchas gracias.
0: Vení, ¿y qué más? ¿Y qué más hay de menú allá como para
1: allá? No, es que yo soy el que atiendo aquí, yo pedí eso. Yo que atendí aquí.
0: Bendita. Pero pues no vas a gastar. ¡Ay! Ya sé cuál es eso.
1: Yo mujer casada no le gasto.
0: Ay, ¿cómo así? Pero usted es mi jefe.
1: Mujer casada, ¿no?
0: No tiene que ver nada, usted es mi jefe.
1: Ay, mira, ¿cómo me escuchas ahí ya?
0: Excelente, excelente.
1: Gracias.
0: Ahora ya sé quién es el cereavión. ¿Cereavión?
1: Cereavión.
0: El cereavión. Bueno, ahí ya sé qué es. Movile Candela, vamos con tripleta candela de salsa para mover el esqueleto y arrancamos con la...
6: Primera.
0: La bambán de Cuba y hasta las cuantas. La segunda.
6: Segunda.
0: Te molesta que sea feliz Tirso Duarte. El ángel negro.
7: Es mi nena hermosa. Ayala, se llama.
0: Y la tercera.
6: Tercera.
1: Tercera.
0: Tratarte, mi amor, y no cuestionarte. La

0: miles de tripletas de solo éxitos en Candela 102.5. Me voy a escucharlos a ustedes dónde andan y qué es lo que le están pegando fuertemente a los aliños.
1: Candela, Candela, Candela, Candela, lo mío es puro éxito. Sí, flaca, yo en un tiempo hice sopas de ceriavión, perdón, con verdura, de carne o de pollo, de lo que fuera, pero sí llegué a hacer la sopa de ceriavión y consumirla, y muy rica, deliciosa.
0: Hola, hola, amor.
2: Blanca, Blanca, buenas tardes. Tenga un excelente turno, sus compañeros. Escuchando la mejor 102.5. La mejor de Cali, Candela Stereo, desde la 51 de Cuadras Palmira. En sintonía con la mejor.
3: 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Flaquita, ese sería bien, eso es comida para gatos.
4: Solo éxito, solo éxito. Buenas tardes, buenas tardes, buenas tardes. Flaca, flaca, flaca, flaca. La flaca que no es tan flaca, pero sigue siendo la flaca. La mejor que alegra las tardes de Cali, Colombia y el mundo. Saludos, saludos, flaca. Por aquí, por los lados de Valle Lili, rumbo a Yumbo, a terminar jornada laboral.

0: Naca, son muy tradicional de los abuelos. Delicioso. Delicioso, delicioso.
1: Buenas, pero muy buenas tardes. Yo escucho Candela, Candela, Candela, solo éxito. Jair Sánchez de la Vieja Floresta, para pedirle la tripleta de Roberto Ledesma, que se llama Con mi corazón te espero, Se me olvidó tu nombre y Adoro. Esos tres para escucharla, que hace años que no escucho esa tripleta o esos tres discos de Roberto Ledesma. Jair Sánchez, siempre escuchando Candela, Candela, solo éxito.
2: Muy buenas tardes, mi flaca hermosa. Yo escucho candela, mi arroz con leche en remojo, mi fruta prohibida. Un saludito aquí para David Zapata, aquí 4RRR, el lírico. Flaca, yo escucho candela, yo es piquito bebé.
3: Yo escucho candela. Muy buenas tardes, flaquita, excelente turno. Flaquita, regálate una tripleta ahí, pues, de ese reggaetón del 2007-2009. El primero sería Fuera del Planeta. Ese que dice, ella no es normal, ella me lleva a la altura, chula. La segunda sería Permítame. Me pregunto como si no supiera nada, que cuál era mi nombre y temblaba. Y el tercero podría ser Déjale Caerte el Peso.
4: Candela 100.5, solo éxito, flaca, bella. Me dicen que estás hecho un peluche, siempre está, ¿no?
5: Obvio, amor.
4: ¿No está?
5: Peluchote.
4: ¿Y usted está?
5: Bellísimo.
4: Como para invitar a los cholas a estar con ese calor. Bienvenida, flaca, bella, hermosa de mi corazón. Dios me la bendiga.
5: Amén, mi vida.
4: Qué calor con esa flaca hermosa y esa voz, esa otra tan hermosa. Dios me la bendiga.
5: Un abrazo, mi amor. Y ahora les monto fotico ahí en el WhatsApp de la emisora, mi vida linda. Por ahora me voy con tripletica loca. Y arrancamos con la
6: primera.
5: Escúchenme esto.
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8: This is the story of Ma Baker, the meanest cat from old Chicago town.
5: I know! Funny is!
8: She was the meanest cat,
9: but she was really tough.
8: She left her husband flat.
9: She wasn't talking enough.
5: La segunda.
6: Segunda.
5: ¿Cómo dice?

0: ¿Dónde?
1: Una mano en la cintura.
0: ¿Qué cómo?
1: Un movimiento sexy. Un movimiento sexy.
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0: así tal y como estaba escuchando. Hoy es miércoles de tripletas, de solo éxitos. Amor, usted hace rato está pídame canciones. Usted dirá, pero ¿cuándo es que me van a escuchar? ¿Cuándo será que me van a dar el gustico en mi tripleta? Amor, acabamos de escuchar una tripleta populacha. Una tripletica de popular. Entonces pídame su tripleta que no sea popular, claro está. Me puede pedir un vallenato, me puede pedir una salsa, me puede pedir un merengue, me puede pedir una hora loca, me puede pedir reggaetón viejito, me puede pedir caucano, me puede pedir tropical, me puede pedir, a ver qué más, de boleros, me puede pedir de pachangas. Menos popular. En notica de voz, que sean éxitos, Candela, que usted sepa perfectamente que con esa tripleta va a dejar a más de uno boquiabierto y va a decir, uy, lo necesito que siga pidiendo más canciones, porque si esa tripleta así, tan rica que pidió, puede meter otras más. 315-513-1025. A ver, te escucho fuerte y claro, mi corazón.
1: ¿Qué hola, Quita? ¿Cómo estás,
0: mi amor?
1: Por favor, póngame ahí. Cuidado a Jamaica y Romeo Santos.
0: Amorcito, pero acuérdense que son tripletas. No me pidan una canción, pídanme las tres. ¿Qué género? Si variadito, si las tres del mismo artista, si de diferente artista, si del diferente género, o del mismo género, pero que sean tres, mi amor.
2: Te escucho, Candela, Candela Blaquita.
0: Amor.
2: ¿Cómo vas?
0: Excelente.
2: Divina, pechota. Está aquí el ambón, vea.
0: Mi amor.
2: Vallenatico, pues.
0: A ver, contame.
2: Estoy inquieto. Usted sabe, ¿no? Piénsame. Y ahí me pones. La suerte está echada. Y luego me mata la melancolía. Ahí fue que.
0: Me mata la melancolía de los gigantes. Espérame, ¿y cuál más?
2: Me puede pedir. Escucho Candela, Candela Blaquita.
0: Bebé.
2: ¿Cómo vas? Preciosura, divina, pechocha. Está aquí el lambón, vea. Vallenatico, pues. Los inquietos. Usted sabe, ¿no? Piénsame. Y ahí me pones. La suerte está echada. Y luego me mata la melancolía. Ahí fue que.
0: Hágale pues, bebé, entonces, vamos de la siguiente manera con tripletica de vallenatico y arrancamos con la...
3: Primera.
0: Me mata la melancolía.

0: Tripletica nombre de mi Alvarito. Tripletica vallenato de solo éxitos.
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0: diga más, como dice nuestro jefe. ¡Qué bendita tripleta tan rica! ¡Qué vallenaticos tan sabrosos! Y no solamente le tengo vallenato, mi amor. Resulta que viene una tripleta, pero es una tripleta traquetera. Es una tripleta de... donde en la primera, escúcheme nomás.
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0: Usted sabe que somos solo éxitos y lo que están tendencias, escuchen candela. El de la CRS, la vereta.

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1: Prepárate, mi amor, porque esta noche los Tucanes de Tijuana, la gran noche.
2: No vas a creer que yo soy tu pareja. Así es que, amor, ve guardando energía.
1: Son las tripletas de este miércoles sabroso, ombliguito de semana, la mitad para abajo, todo rico, todo tiene su dosis de candela.
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0: éxitos candela, ombliguito de semana. Y obviamente le tengo, como siempre, datos interesantes, noticias, temas. Temas que son locura. Que más adelante se los vengo a contar. Y obviamente hoy vengo también con una transferencia bajo la manga, bebé. 102.500 pesos que vengo a entregar antes de las 7 de la noche. Y que más adelante les vengo a contar cuál es el tema candela. Por ahora, nos vamos con tripletas. Vamos con tripletas que ustedes son los que van a escoger. ¿Cuál es esa tripleta que te encantaría escuchar? Quiero que tú seas el protagonista en este ombliguito de semana. 315-513-1025. Mi corazón, ojito, que no sea de salsa, porque salsa acaba de sonar. Y baladas tampoco, porque es la balada la que sigue. Hola.
1: Buenas tardes, Candelaria, le saluda el chamo. Para las tres canciones, sería una fotografía de Bonnie Cepeda, Volveré de Ruby Pérez y Buscándote, Buscando tus besos, de Ruby
0: buena,
1: Pérez.
0: Está buena. Hola, amor.
2: Yo escucho candela, candela, flaca, flaca, flaca. Una tripleta ahí de... Una tripleta de Darío Gómez, de Mi Renuncia, otra de Mi Gran Pecado, el Andariego, y Corazón de Acero, de Luisito Muñoz.
0: Corazón de Acero es de Luis Alberto Posada, mi corazoncito lindo. ¿Y cuál era la otra?
2: A ver. Candela, flaca, flaca, flaca. Una tripleta ahí de... Una tripleta de Darío Gómez, Mi Renuncia, otra de Mi Gran Pecado, el Andariego, y Corazón de Acero.
0: Hágale, mi amor.
2: De Luisito Muñoz.
0: Tripletica para beber.
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0: Mi Renuncia.

0: tripletica pa' beber, mi amor. Saque ese conchito.
1: Vuelvo a hacer.
0: Ese conchito de licor que usted tiene en su casa guardado. En esa, ¿cuántas botellas tiene por ahí guardadas en esa licorera? Y tome ese conchito a nombre de Candela 102.5, solo éxitos.
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0: éxitos, familia Candela, 2:42 minutos y me lo han pedido. Me han escrito 80 mil veces. Y es allí donde yo les digo, amores, lo que ustedes me piden, yo con mucho gusto lo hago siempre y cuando esté bajo mis alcances, claro está. Entonces, me estaban pidiendo hace rato una tripletica donde salen éxitos como los siguientes. Escuchen pues.
1: Primera.
0: Uno de Teo Calderón, para que se lo gocen, reggaetón viejo, clasiquito.
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0: La segunda.
1: Segunda.
0: Wisin y Yandel, llamé pa' verte. Y la tercera.
1: Tercera. Tercera.
0: Daddy Yankee.

0: que ustedes, lo prometido es deuda. Ustedes lo pidieron, la flaca se los pone, pero resulta, pase y acontece, que yo voy a hacerles la pregunta del millón de dólares. ¿La soltamos, le quitamos y le agregamos o la dejamos para luego? ¿La soltamos, le agregamos y le quitamos o más tardecito la ponemos? Que sean ustedes los que definan ya mismo en una nota de voz. 315-513-1025. ¿Soltamos esa tripleta? ¿La modificamos o la dejamos para luego?
1: Flaquita, flaquita, gracias por la tripleta de reggaetón antiguo. Hace rato lo estaba pidiendo. Gracias, flaca. Hágane, escucho amor. Candela, candela.
0: Solo éxitos.
2: Candela, candela, candela. Que suene ese flashback. Y le coloca mayor que yo, mayor que yo. Ay, ay, ay. Candela, candela, solo éxitos.
0: Hágale, mi amor.
3: Suéltela, flaca, suéltela.
0: A ver qué más anda por acá. ¿La soltamos, la dejamos, qué hacemos?
2: Suéltela, suéltela, candela, candela, candela, candela, candela, candela, candela, candela, candela, candela, candela, candela. 102.5, flaca bella.
0: Amor.
2: Póngala, póngala, que suene, que suene.
0: Hágale.
2: Ya lo dijo, vea, para un feliz cumpleaños a una señorita que yo quiero mucho. A Juliana. Juliana Rodríguez, Dios me la bendiga en el barrio con Fenalco.
4: Yo, candela, candela aquí, escuchando y de Melende, a decir Sofía, full sintonía. Yo, no, blaquita, lance eso, que está melo, caramelo.
5: Cito, suelte la flaca, suéltela.
0: ¿La suelto o no la suelto?
2: Candela, candela, candela, flaca, suéltela, flaca, suéltela, suéltela.
0: Mira que le hice una modificación, le hice una modificación. La vamos a meter en la segunda, la vamos a meter mayor que yo. Me estaban pidiendo que la agregara ahí.
6: Yo escucho candela, candela, solo de tu flaquita, sin pensarlo. Soltala, soltala.
0: Sin miedo al éxito, eso se va.
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0: nosotros.
1: ¿Cómo? Métele sazón, batería y reggaetón. Que lo mejor lo trae Calderón. Y también lo trae la flaca y Sarrendón, mi amor. 2:51. Son los éxitos. Tripletica reggaetoncito clásico. 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
1: ¡Cordillera!
0: Desde bien temprano, desde bien AM. 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Ojito, porque es que esto no es un concierto, ¿no? Él se va a llegar y se va a parchar a tomarse de pronto una gaseosita, una chelita. Se va a parchar con los oyentes, obviamente también va a cantar alguno de sus éxitos. Va a tener fotos, video y chicanería. 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A que parche en la mesa de ustedes. Le dice, venga Mauricio, ¿qué quiere tomar? ¿Qué quiere comer? ¿Un pan con salchichón, cervecero y limón? Hágale, mijo. Ay, no, es que usted quiere de pronto un matrimonio como el de el queso crema con bocadillo. Hágale, yo lo invito, Mauricio. Uy, no, para este calor, unas chelas bien frías y escarchadas. Pues mañana la vamos a tener para que usted lo invite. Mauricio Arcila, el mismo que canta este éxito. Vamos a tener mañana en vivo en directo con Candela 102.5, solo éxitos. Y ahora sí, lo vamos con tripleta, donde llega...
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0: Los Ronish. Amigos, traigan cerveza.
3: Amigos, traigan cerveza. Quiero tomar para
0: olvidar. La segunda...
2: ¡Segunda!
0: Los Ideales de Oriente, amarnos...

0: tercera.
1: Son Master, eres picaflor.
2: Me resulta siendo como picaflor.
1: Toda la gente del Cauca que se reporte en nuestro WhatsApp, Candela 315-513-1025. Los de Caldono, Mondomo, Piendamó, Silvia. Todos los que estén escuchando en el sur de la ciudad. O mejor dicho, en el sur del país. Mi gente bonita del Cauca. Que se amplifique con Candela 102.5 y se goce esa tripleta. Éxitos del Cauca, caucanitos ricos, cumbias caucanas que nos hacen feliz en Candela 102.5, solo éxitos.
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0: Atención, familia Candelas. Llegamos a las 3 de la tarde, 35 minutos, y varios de ustedes nos están enviando videos a nuestro WhatsApp Candela de un número que hay en la ciudad. Muchos nos están enviando videos que queda cerca como al Confán del Prado. Pues queda como hacia el sur de la ciudad, donde hay un incendio, se desconoce exactamente de dónde. Por ejemplo, por acá voy a colocar un videito, hola amor. A ver, ojalá funcione. Bueno, no quiere coger, vamos a coger otro. Dice, eso es para los lados de Golondrinas. ¿Será? Pero es que muchos de los que me están enviando queda directamente por el Confán del Prado. Humeral. Sos una nube de humo.
1: ¿Que sí podemos dar la vuelta?
0: Bárbaro.
1: Creo que sí, la gente está parada.
0: ¿Eso por dónde es? Tiene pinta de que sea como una bodega. Parece que es como una bodega que se está incendiando. Aparentemente.
1: Es que la disfrutamos acá.
0: De hecho, desde acá, desde la Torre de Cali, se alcanza a ver el humeral. Dice que es en la carrera quinta con 39. A ver.
2: Es en la carrera quinta con 39. Atrás del centro comercial de la estación.
0: ¿Cómo así? O sea, ¿cómo así? O sea, ya no viene siendo por Confán del Prado, sino que sigue, ve, que viene siendo como por ahí, por el norte de la ciudad, detrás de la estación. Y entonces, ¿por qué se ve como si fuera literal, como aquí en el Confán del Prado? Literal, pareciera que fuera allí.
3: Eso es detrás de la base aérea en la octava.
0: Otros dicen que es en la octava, al fin, donde me confunden, muchachos.
2: Yo estoy acá por detrás de... El motel Kismis, se alcanza a ver esa humarada tan brava.
0: Está horrible. Otros dicen que es por el Confán del Prado.
4: No, es barrio El Porvenir.
0: Es el barrio El Porvenir. Pero yo necesito que me digan a ciencia cierta en dónde es que es el humeral.
5: La Torre de Cali, se alcanza a ver el humeral. Dice que es en la carrera quinta con 39. A ver.
6: Yo escucho Candela, mi placa, eso es acá por la 26, cerca al centro, eso no es ningún Golondrinas, es por los lados de Postobón.
0: Ay, amá. La verdad es que sí parece que fuera por ahí, por la octava. Por acá me dicen, hay dos incendios, porque desde acá, del barrio Calima, también se alcanza a ver humo. Y por el centro comercial de la estación, o sea que hay dos incendios.
7: Por acá, por el Parque de la Caña, atrás del Parque de la Caña. Claro.
0: Fuerte incendio detrás del Parque de la Caña. Pero es el incendio de tu vida.
8: Candela, placa, eso es aquí. Aquí por el Porvenir.
9: Por la clínica Cali.
5: ¿Cómo así?
9: No, eso es. Eso es. Eso es como segunda, eso es como segunda,
0: Ay, amá. Por acá dice, no veo el video del estado. Mi amor, ya se los comparto. Dicen que son dos. Uno al parecer es como por las montañas y otro es el que está el humeral grandote, que es el que me estaban enviando desde hace rato. Que hay unos videos que no me cargan. Algunas fotos que no me cargan. Envíenme noticas de vos, amores.
10: Es por el barrio Las Delicias, flaca. Por el barrio Las Delicias.
0: Por el barrio Las Delicias.
11: Es por la carrera quinta con calle 39. Por ahí, por donde hay unas bodegas.
5: Que no me cargan.
11: En el Porvenir.
0: En el Porvenir. Padre misericordioso, pero se está quemando eso de una forma absurda.
12: Atrás del Parque La Caña.
0: Por la octava. Fuerte incendio, pero es el incendio de tu vida. Por acá dice, fuerte incendio estructural al norte de Cali, barrio Las Delicias, se hace un llamado urgente a los bomberos. Es un incendio estructural que mantiene en alerta a los habitantes del barrio Delicias, en el norte de la ciudad, a la altura de la carrera quinta con calle 38. Transcurridas las 3 de la tarde y 18 minutos del día de hoy, miércoles, las llamas continúan activas en la edificación afectada mientras la comunidad aguarda la pronta llegada de una de las unidades de cuerpo de bomberos voluntarios de la ciudad para socorrer este incendio. Es que es el incendio de tu vida.
12: Candela, Candela, me encuentro situado en la parte de atrás del barrio Valle Grande. Y el humo sale al otro lado del Cauca, pasando el río Cauca. No sé qué hay en ese sitio, pero ahí se ve el humo.
0: Amor, pues según lo que me están enviando y lo que me están diciendo muchos de ustedes, porque obviamente vemos el humo por todo lado y no lo llegamos a situar como a ciencia propia,

0: Me dice, son dos flacas, en Golondrinas y en el centro de Cali. No, en el centro no, mi amor, eso es allá por el Parque La Caña, bebé. Pues madre, pero ¿y el de Golondrinas por qué es?
1: Flaca, si me mandaste esta tripletica de reggaetón.
0: Ya, mi amor, ya se la coloco, mi vida linda. Dice, si en Las Delicias es Baxter. Por acá me dice un oyente, me dice, flaca, es en el barrio Las Delicias, estoy al lado, al parecer es Baxter, es una empresa. Llamar a los bomberos, por favor, porque cada vez se está poniendo más fuerte las llamas. Gracias, mi Harrison. Ay, amá. Dice, por favor, ¿me puedes enviar el video del incendio? El incendio en la empresa Lastra. Es Lastra, que es el incendio. Por acá nos dice un oyente que hay una familiar que trabaja allá. Ya te envío el video, mi corazón, porque es que de verdad hay muchos videos que me están enviando. Entonces, uno dice que es donde Golondrinas, otros me dicen que es por la parte de atrás del acuaparque de La Caña.
2: Sí, es al respaldo del acuaparque de La Caña, al respaldo del acuaparque de La Caña.
0: Pues madre, pero es el incendio de tu vida. Padre misericordioso. Es el incendio de tu vida.
3: 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Yo estoy aquí en el barrio Comunero 2 y el humo está saliendo desde por aquí cerca.
0: Claro, amor, es que también están diciendo que hay otro en Golondrinas. Por acá dice, desde la parte alta de Meléndez se ve este siniestro. Amores, el incendio, al parecer hay dos incendios, sí. Hay dos incendios, uno en Golondrinas y hay otro que es en una fábrica o es una empresa que queda en el barrio Porvenir. Porvenir con Delicias, pues ahí están junticos. Dice, buena tarde, es un incendio estructural en la carrera quinta con calle 38, es una bodega, ya presencia de ambulancias y bomberos para la atención de esta emergencia. Pero lo importante es que ya están llegando los entes que nos pueden colaborar con esa situación.
4: 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Flaca, nos tienen tan trabados. Eso es más abajito del ombligo, ahí en Las Delicias.
0: Sí, es que unos me dicen una cosa, otros me dicen la otra y me embolatan a mí y los embolato yo a ustedes.
5: Mi flaca hermosa, te cuento que por los lados de acá del Caney de Ciudad 2000 también hay una humerada muy grande, no sé, pero no sé de dónde es. Exactamente, no sé de dónde es. Desde acá de Valle Lili se alcanza a ver.
0: Es que la humerada grandota, la más grande, al parecer es la que está en Las Delicias. Al parecer es esa.
6: Buenas tardes, mi flaca. Candela. ¿Me puedes agregar para poder ver los videos, flaca?
0: Ya te los comparto, mi amor.
7: Candela, solo éxito. Desde Candelaria se ve la nube.
0: Padre,
7: de humo.
0: Amor.
7: Desde Candelaria se ve la nube de humo.
8: Flaca. Ese videito, ese humero que está saliendo es por la tinta con 34. Una bodega. Está duro. Mucha máquina de bomberos tratando de apagar el incendio.
9: Come, quiera.
0: Bueno, amor, ahorita escucho la nota de voz.
10: Candela, subimos los estados que estamos, es que nos vemos.
0: Amores, es que ustedes supieran cuántos mensajes me están llegando en ese preciso momento, así como loca. Y como loca.
11: Blanca, sí, desde todo Cali se ve esa mancha de humo, sí, eso es por Las Delicias, sí, eso es por ahí.
0: Bueno, necesitamos de pronto que, por ejemplo, los oyentes que teníamos ahorita, mi corazón, que tú nos decías que es al lado. Por acá me dice, Candela, salúdame, Jan Coñazo, desde la bodega Vicar. De su pollo con la canción. Ah, bueno, mi amor, ahorita me lo coloco. Por acá me dice, eso queda en la Torre de Cali. Es Candela, la mejor emisora. Ay, muchachos, no me peguen esos sustos. Muchachos, me quedan sin placa. A ver, ¿qué me dices tú, mi amor? Bueno, Harrison, que es nuestro oyente que nos dicen que está al lado. Él dice que al parecer es Baxter y había otro que me decía otra empresa que posiblemente era y que o posiblemente puede que sí realmente sea porque que hay trabajado un familiar de pronto que nos puedan seguir o tú mi Harry nos puedas seguir dando más información de lo que está sucediendo, si de pronto hay personas afectadas, porque al fin y al cabo, seamos honestamente, lo estructural vale huevo, eso al fin y al cabo se puede volver a construir, pero aquí lo que más importa es la vida de las personas que están en esta empresa y qué fue lo que ocasionó

0: Por acá me dice, envíame los videos. Desde la Nueva Floresta se ve la humazón. Es bien bárbaro, ¿yo? A ver qué me envían por acá, otro videito que ni lo viste de la ciudad. Dice, incendio en Montebello hasta ahora, Colegio Las Aguas. Ese es el otro incendio que se ve en Montebello. Pero el grandote es el que queda en Las Delicias.
1: No, por la mayorita ahí, esto estoy aprendiendo, de verdad.
0: Padre amado.
1: Uy, hasta que siento horrible el calor, weón. ¿Qué más está derritiendo, weón? Aquí al lado del Parque de la Caña.
0: Pobrecito. Uy, no.
2: Candela, candela, ahí te comparto estos videos. Esa tiene el Parque de la Caña, o sea, ahí al lado del Parque de la Caña, no sé qué barrio es, pero el incendio más grande, si hay otro, no sé, pero el más grande
0: es
2: ahí al lado del Parque de la Caña.
0: Está horrible, y la verdad sufro con ese muchacho que se ve, que ahí está haciendo con una manguerita, está tratando de... No, la verdad sufro. Dios mío bendito, es que esas llamas cada vez más van, suba.
3: Subilo, flaca, subilo.
0: Ya se lo mando, bebé. Por acá me dicen, flaca, envíame el video. Hay muchos videos que apenas me están cargando.
4: Candela, vea, yo voy para allá ahorita, yo voy para allá, pero mire, estoy aquí por Santa Elena y mire eso, vea. Desde Santa Elena, como se vea. Mire cómo es esa montaña, como vea. Yo por el terminal y ahí voy para allá. Padre, y él informó de dónde directamente. Muchas gracias. Candela, candela.
0: Solo éxitos. De verdad les agradecería con el corazón si nos pueden decir si hay personas lesionadas, que, bueno, no sé. La verdad es que les voy a decir en este caso, como no como locutora, sino como ser humano. Me bloqueé. Me bloqueé, muchachos, porque uno en esa situación, y más sabiendo que hay familia que está trabajando en ese lugar, y sin saber, donde muchos empiezan a preocuparse, donde hay muchas casas que también aledañas, que de pronto el incendio hasta les ha cogido hasta la puerta, que es lo que yo alcanzo a ver, el muchacho que le está echando ahí con la manguera, que literal hasta el techo ya se le está incendiando porque es de ese de... ¿Cómo se llama? No de PVC, o sí, creo que es de PVC, un techo de PVC, y ya se está incendiando, entonces... Es terrible, si de pronto alguien sabe más información, por favor... Dice, desde la 56 con 14, el barrio Primero de Mayo, se alcanza también a ver el humeral. Ya les comparto video.
5: Buenas tardes, Candela. El incendio es voraz. Mire, yo me encuentro en Comunero 2 y desde aquí, mire el humeral. O sea que el incendio...
0: Dice, de la casa...
5: Tremendo.
0: Está terrible. Bueno, yo les digo, o sea, sufro con la persona que está... Hay un video que ahí les estoy enviando. Es un chico, es un señor, un muchacho. La verdad es que no logro, pues, saber qué es, qué tan grande está. Y es con una manguera que está tratando de apagar el fuego porque literal ya también le está consumiendo las llamas su vivienda.
6: Muy buenas tardes, Candela. Hágame un favor, flaca. Agrégueme el WhatsApp para mirar el estado. Gracias.
0: Ya te agrego, corazón. Por acá me dice, desde Bonilla, Aragón, se ve el humo, el incendio es horrible. Por acá me dice, envíeme el video. Ya lo envío.
7: Por favor, me manda el video, flaca, por favor.
0: Ahí lo estoy compartiendo. Para que vean, de verdad, qué angustia. Qué angustia de este pobre señor o este pobre muchacho. Él le estoy compartiendo. Dice, desde la CBC también se ve el humo. Hola.
8: Envíame el video, flaca, porfa, envíame el video.
0: Ya lo envío.
9: Candela, solo éxitos. Mándame el video, gracias.
10: Candela, solo éxitos, sí. Tío, aquí pasa el hundimiento y se ve el humo. Sale acá la autopista suroriental, sentido hacia el puente de los Mil Días.
0: Por acá me dice, Flaca, es en Lastra, es una empresa donde hacen productos de desechables y fue en las bodegas de los trabajadores. Están ayudando a sacar la mayoría de mercancía para no aglomerar el fuego. Manda el video, por favor. Ya me dicen que llegaron dos cuerpos de bomberos. Muchas gracias, mi corazón, por esa información que nos estás entregando. Ya les comparto el video, muchachos. Ustedes, por favor, síganme enviando el reporte de qué es lo que está pasando. Lo que yo les digo, lo material, eso se puede recuperar. Pero la vida de las personas, esas son difíciles.
3: Buenas tardes, yo escucho Candela Candela Flaca. Por favor, si puede agregar, me llevo meses escuchando y nada que me agregan. Y por favor, me envías el video del incendio, gracias.
0: Ya te agrego, mi amor, ya te agrego. Se les estoy enviando, ustedes me piden el video y ustedes me mandan más videos, Dios mío bendito. ¡Ole!
11: Estado, no te veo, no veo nada, no me sale nada.
0: Ahí les estoy compartiendo el video.
12: Candela, Candela, solo él, si te escape la placa, placa, manda el video, placa. Candela, Candela, por favor, reina hermosa, mándame el video.
4: Candela, vea, estoy ahí cerquita, vea, y mira cómo se ve eso, vea. Mire cómo se ve eso, Candela, Candela, mire. Desde la bomba acá de la 26. Y mire, vea. Mire un mero, vea. Mire nomás usted, vea.
0: Está muy fuerte, de verdad que sí. Está supremamente fuerte eso. Bueno, acá me dicen que le siga compartiendo el video. Ustedes también, compártanme información que le pueda dar. Hola, hola.
13: Flaca, flaca, la flaca Jonarte, aquí estamos al lado de Yancaca, Yancollazos, mándanos el video, flaca.
0: No, es que de verdad es estresante ver a ese pobre hombre en esa situación, sin saber cómo sale de ahí.
14: Flaca, flaca, buenas tardes, por favor, mándenme el video, gracias.
0: Bueno, ahí me envían videos de que ya está el cuerpo de bomberos allí. Pero la verdad es que sí está tensa la situación para poder apagar eso. Yo creo que necesitan más máquinas de bomberos. Se los juro que sí. Está demasiado tenso. Por acá me dicen, buenas tardes, por favor envíame el video. Ya les envío, cálmense muchachos, cálmense. Le estoy compartiendo el video. Dice por acá mi flaca, el dato es que en la Quinta Norte, donde quedaba la antigua Caderona, es unas bodegas. Te voy a compartir el video, mi Harry, que tú también estás súper cerca, porque de verdad es un poco crítico, por no decir que es demasiado crítico. Hola.
15: Candela, candela, candela, candela, solo éxito. Flaca, flaca, flaca. Compártame el video. Vaya.
16: Manda el video, flaca, manda el video.
0: Bueno, muchachos, mientras que me siguen llegando más información, les voy a seguir enviando el video que les estoy contando. Ay, Dios mío, bendito, de esta situación. Por ahora vamos con tripleta de reggaetoncito clásico.
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0: Llega los Benjamins con Noche de Entierro. La segunda.
17: Segunda.
0: Me estás tentando. Y la tercera.
17: Tercera.
18: Tercera.
0: Ella y yo.
19: Su marido no manda en su corazón.
0: Tripletica de solo éxitos en Candela.
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0: Familia Candela, información nueva. Por acá me dicen, para que estén un poquito más informados exactamente. Por acá me dice uno de nuestros oyentes que es en el barrio La Esmeralda. Está detrás del Parque de la Caña, ahí está la bodega que se está incendiando por la calle 41 con Sexta. Y otro de los datos que me estaban diciendo es que este incendio se está esparciendo por diferentes casas aledañas a esta bodega, que se está tratando de, como de, ¿cómo le dijera yo? Como de apagar por ciertas partes. Es más, venga más bien ustedes, escuchen. Porque no sé cómo es explicarles bien. Escuchen.
1: Bueno, autoridades de policía me confirman que el incendio como tal no se está presentando en la vivienda, sino en las bodegas que están contiguas. Pero como está tan esparcido ya, lo están atacando desde este lado de acá, desde el lado contrario, desde todas las diferentes partes que rodean las bodegas, lo están tratando de extinguir. Pero como está tan esparcido y como ustedes están viendo que está tan difícil llegar, pues está bastante complicado, pues por el momento lograrlo.
0: Ahí les vamos comentando pues de poco a poco la información de lo que está sucediendo con este incendio tan bárbaro hacia el norte de la ciudad.
2: Adiós. 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

0: Familia Candela, 4:23 minutos. Me llega un reporte. Que les quiero compartir para que lo escuchen. Bueno, uno es un video de la parte de atrás de la bodega que se están incendiando, que están ya tratando de apagar las casas que están aledañas, o mejor dicho, que están pegaditas a la bodega que se estaba incendiando, y también tenemos a una afectada.
1: Mi nombre es Natalie Flores Mesa.
2: Natalie, ¿tú dónde vives?
1: En la última casa, en la 23.
2: La que vimos ahorita en las imágenes, que está pegada al incendio.
1: Sí, es la que está pegada al incendio, porque la pared de esa bodega queda en pared con mi casa, con los cuartos.
2: ¿Juntas paredes?
1: Juntas paredes, sí, es la misma pared.
2: ¿Qué sabes sobre el incendio?
1: No, nada, la verdad no estaba en mi casa, estaba haciendo una vuelta a la universidad y me llamaron a decir que mi casa estaba incendiando.
2: ¿Y ya pudiste entrar?
1: Sí, ya entré a sacar mis animales y demás.
2: ¿Y cómo está tu casa en este momento?
1: Pues relativamente está bien, pero pues ya yo creo que es la más afectada.
2: Ok, listo, gracias.
3: ¿Cuántas casas afectadas crees que hay en la zona?
1: No, todas esas de para acá. El carro, está ya el carro. Está ya.
0: Bueno, de hecho hay muchas viviendas. Afectadas, muchas personas que están tratando de sacar lo más que puedan de sus casas, porque de verdad que fueron consumidas por las llamas. Igual, como siempre les digo, si tienen más información que lo puedan compartir, les agradeceríamos un montón. Por ahora me dicen que se presentan cierres viales en varios puntos de la ciudad debido a incendio estructural que es atendido por los organismos de emergencia. Los agentes de tránsito hacen presencia en la zona para apoyar la movilidad. De acuerdo con el reporte oficial, los cierres se realizan en la carrera quinta con calle 34, carrera quinta con calle 44 y carrera séptima con calle 34. Las autoridades recomiendan tomar rutas alternas y evitar el sector mientras continúan las labores de atención de emergencia, porque la verdad es que este incendio está cada vez más fuerte. Empezando que ustedes saben que estamos con el fenómeno del Niño, con esos calores, ese es un aramillo que pega fuertemente. Me imagino que el viento también hace que el incendio siga. Hasta lo que yo puedo ver en los videos es que ya se está apagando el incendio, hasta lo que yo logro pues percibir. Si en alguno de los casos ustedes, nuestros oyentes que se encuentran de pronto en el sector, en el barrio, conocen de pronto personas que trabajan en esta bodega, tienen familiares, que nos puedan dar más información. Aún se desconoce si de pronto hay personas lesionadas, graves, hasta el momento se desconoce.
4: Candela, buenas tardes. El incendio de acá del corrimiento de Montebello, pues está, se quemó el colegio, ya están los bomberos. Gracias a Dios sacaron los niños del colegio. Se está quemando la loma del cerro. Ahí están los bomberos.
0: Exactamente, porque hay dos incendios, pero el más fuerte es el de las delicias. Muchas gracias, princesa, por ese dato. Y pues que gracias a Dios no hay ningún niño lesionado, porque imagínense todavía los niños, que también son sumamente importantes. Si tienen más información, que nos la hagan llegar a través de nuestro WhatsApp Candela 315-513-1025 sobre el incendio que se percibe desde diferentes puntos de la ciudad. Por acá me dicen que el fuerte incendio estructural en el barrio Porvenir está siendo atendido por 3 máquinas extintoras con 12 unidades, una máquina de altura con 2 bomberos, un carro tanque con 2 unidades y una ambulancia con 4 paramédicos y un vehículo logístico para socorrer este incendio tan fuerte y tan voraz. Otra actualización, por acá me dicen: el incendio registrado en la calle 34 con carrera sexta A en el barrio Porvenir es atendido con 5 máquinas extintoras con 20 unidades, una máquina de altura con 2 unidades, un carro tanque en 2 unidades, 2 ambulancias con 2 paramédicos y 4 vehículos de logística en 4 unidades. La emergencia es visible desde diferentes puntos de la ciudad, donde es compartido por diferentes videos, imágenes de la densa columna de humo que se observa desde diferentes puntos de Cali. Hasta el momento no han dicho si de pronto hay alguna persona herida. Hasta el momento no. Bueno, por acá ya me dan una gran noticia. Uno de nuestros oyentes que su hermano trabaja en esta bodega, dice, es una bodega de desechables. Es una bodega de desechables. Ella me comenta que ya el incendio está controlado, que el alcalde llegó, que ya se comunicó, de hecho, que eso es algo supremamente positivo. O sea, por lo menos por el momento está controlado. Por el momento está controlado el humo. Los daños estructurales, pues ya ustedes saben que esa es otra cosa. Hay muchas casas que están siendo afectadas por este tremendo incendio. Como les digo, de todas maneras, si tienen más información, usted de pronto que tiene un familiar, usted de pronto que tiene un amigo, usted de pronto que vive en el sector, usted que de pronto pasó por allí, toda información que sepa, que sea real, que no la haga llegar al WhatsApp Candela 315-513-1025.
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bueno, seguimos con esta información que obviamente es una noticia en desarrollo que... De lo que yo más le pido a cada uno de ustedes que se encuentran cerca es que nos den, pues, información. Información que sea verídica, información

0: Imagínese qué tal que vos le dé por desplomarse algo y usted ahí que no vaya a cometer, que no vaya a suceder de pronto algo más grave. Lo que me cuentan es que hay personas afectadas por la emanación, de humo. Al momento, pues, están ayudando a la evacuación de los vecinos aledaños de la bodega. Les agradecemos un montón. Y obviamente nos estamos comunicando con ellos porque al fin y al cabo también hacen parte de esos héroes que el día de hoy están ayudando a aquellas personas que quizá estaban en esa bodega. Hasta el momento, como les decimos, se desconoce. Y pues si ustedes, muchachones, me pueden dar información de si hay personas heridas, lesionadas, todo lo que se sepa de este lugar, que hasta el momento se sabe que ya fue controlado el incendio.
1: 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Candela, cuente cómo va el incendio, cómo quedó eso, cómo va. Un saludo, Candela, para todos los trabajadores de Indometálicas Cuervo, el cabecicuadrado de Jairo.
2: Candela, 102.5, me acerco a la Humeranya, mire cómo está eso, Dios mío, vea, líbranos, vea, mire cómo voy llegando, vea, y vea cómo se ve, eso parece que fuera las Torres Gemelas, ¿oyó? Así eran las Torres Gemelas, no sé qué pasa, pero voy por toda la Quinta, voy por la Quinta por aquí cerca, pero mire cómo está eso, vea. Que Dios nos libre, que ojalá no haya pasado nada grave ahí.
3: Un video.
2: Mire esto,
3: Pero espera que pase normal al frente.
2: Mire Humeral, vea, mire ese Humeral. Diosito santo. Y vea cómo está la Quinta con 34, vea. No le cabe un alma por aquí. Vea eso, vea. Dice que los bomberos no han podido pagar eso, ¿verdad? Tienen cuatro máquinas y no han podido pagar eso, ¿verdad?
0: Acuérdense que están con vías, tienen que tomar vías alternas, ¿no? Recuerden que deben tomar vías alternas porque los agentes de tránsito están colaborando para que no se forme los trancones que se saben formar en ese punto de la ciudad. Muchas gracias, mi Andresito. Toda información que tengan, toda información que es bienvenida a Candela 102.5. Por ahora vamos con Tripleta de Merengues.
4: Primera.
0: Donde llega los hermanos Rosario y la dueña del swing. Nos vamos con
4: Segunda.
0: Guayando.

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0: muchachones. 5:12 minutos, ya queda la última hora de este miércoles de tripletas, donde le quiero decir, pues, que aún sigue el incendio. Continúa el incendio. Se ha controlado, creo que en una bodega, porque fueron 3 bodegas afectadas. De hecho, una de las personas que por ahí estaba indicando yo en redes sociales decían que en el barrio La Esmeralda, que yo no la verdad no sé si así se llama el barrio, pues, creo que no, creo que el barrio Porvenir, de pronto la bodega llamará La Esmeralda, bueno, no sé. La cosa es que dice, incendio en las bodegas del Parque Industrial La Esmeralda Cali, del barrio La Esmeralda Porvenir. Bueno, entonces sí, no sé si hay alguna de las bodegas que se llamaba La Esmeralda, pero dice, bodegas afectadas 1, 2 y 3 en pérdida total. Aún siguen controlando este incendio porque todavía siguen controlándolo.
1: Candela, candela, necesitan muchos bomberos o helicópteros con agua, así de pronto ustedes tienen complicados con esa gente, porque la verdad, hay incendio, no se puede apagar. Hay una fábrica de bombillos y la de plástica se hundieron. Se incendiaron los dos. Y no han podido ni los bomberos tratan de lo posible, pero no han podido.
0: Total, eso es lo que te iba a decir. Aún no se ha controlado total, este incendio tan bárbaro que se está viviendo hacia el norte de la ciudad.
2: Ese incendio está como la vez de Industria del Maíz, allí cerca, que tocó varios días trabajar para poder apagarlo.
0: Imagínate, por acá me envían video. Sigue feo. Feo ese incendio. Dice flaca el video, por favor. Mi corazón en el estado del WhatsApp está. Acá dice, se llama Barrio Industrial La Esmeralda. Ah, bueno, no lo sabía. Yo vivía aquí de Cali, pero pareciera que no. Doy pena ajena, lo sé. A ver.
3: La candela, candela, buena tarde. 34 con quinta. Fuerte congestión vehicular, por lo que los guardas no están dando de seguir los carros derechos, los que van por la quinta hacia la 44, porque tienen acordonada la zona de el incendio. Entonces hay bastante congestión sobre la 34 con quinta.
0: Muchas gracias, mi corazón. Y es que sí, efectivamente, acuérdense que se les estaba diciendo que tomen vías alternas para que no se vuelvan los trancones dolorosos, porque es que es un incendio bien poderoso, bien grande. Imagínense, tres bodegas y todavía no han podido apagar. Es lo que se le está pidiendo a todos los que están transitando por este sector de la ciudad, es que tomen vías alternas. Hay cierres viales en la carrera quinta con calle 34, en la carrera quinta con calle 44 y en la carrera séptima con calle 34. O porque los agentes de tránsito y los organismos de socorro hacen presencia en el sector para que puedan llegar más ambulancias, porque es que de verdad sí está muy heavy eso.
4: Escucho candela, candela, candela, solo eso y todo es blanca, sí está impresionante eso. Una humara impresionante, eso está echando candela flaca.
0: La verdad es que sí, está muy, muy feo eso. Por acá me dice incendio, carrera quinta con calle 37. A ver más videos. Horrible. La verdad es que se necesita más cuerpo de bomberos. Si es posible, todos los bomberos de Cali, todos que se encuentren directamente allá, porque de verdad es que el fuego está terrible y no han podido apagar. Hay, como les decía ahorita, bodegas afectadas, 1, 2 y 3 en pérdida total, casas que también se vieron afectadas. Decían que sí habían heridos, pero hasta el momento no se conoce. A ciencia cierta, pues, presuntamente los hay, pero pues, a ciencia cierta no han dicho ni cuántos. Y pues, obviamente, los entes de salud no se han manifestado a decir sí, sí o sí no.
5: Yo escucho candela, candela, solo decir que, por favor, la gente que colabore, que no estorben. Estorbando ahí, arriesgándose en que estalle un químico o algo de ahí, buscando más problemas.
0: Total.
5: No van a llevar agua ni nada, entonces que no estorben.
0: Por acá dicen, el Cuerpo de Bomberos de Cali mantiene un amplio operativo para controlar este incendio estructural registrado en el barrio Porvenir, donde las labores de atención fueron desplegadas 5 máquinas extintoras, una máquina de adultura, un carro tanque, una ambulancia y vehículos de logística. Esta emergencia generó una densa columna de humo negro visible desde varios sectores de la ciudad. Cabe resaltar que de manera simultánea, otro incendio estructural se presentó en Montebello, lo que obligó a los organismos de socorro a atender ambas emergencias con varias unidades para evitar la propagación de las llamas en ambos sectores de la ciudad. Que también es, pues no sé, lo diré como, vuelvo y digo, no como locutor y no como persona, y creo que Cali no está preparada para eso que está viviendo. No está preparada. Deberían haber muchos más cuerpos de bomberos que nos puedan colaborar con una situación tan bárbara como la que está viviendo el día de hoy.
1: De la 102.5, vea, Candela, la gente, más que todos los niños, eso huele horrible, ese químico está fuertísimo por ese sector. Para que está cayendo como bolsa de metales. Entonces, claro, para que estén pendientes con los niños, los que están en esa zona. Y lo que dice la señora es muy verdad, mucha gente chismosa y no colabora. Que lleven por lo menos un tarro de agua, así de pronto sirve. Por ejemplo, que este chismosa no más pendiente del incendio, pues no colabora. Dios los bendiga. Y al alcalde que pronuncie, a ver si ayuda con algo. El alcalde no sirve para nada.
0: Bueno, muchachos, por acá tengo nueva información, y es que el Cuerpo de Bomberos de Cali continúan atendiendo este incendio registrado en la bodega industrial del barrio Porvenir, La Esmeralda. Al norte de la ciudad, más de 30 unidades trabajan para controlar las llamas y evitar que la emergencia se siga extendiendo. Mientras el tinto, le quiero decir a la familia Candela que tiene información, que se acerca a este sector, que nos sigue informando, que nos siga dando esa información. También a nuestros amigos de las ambulancias que nos puedan ayudar, la Central de Respuestas a Emergencias, que nos puedan seguir dando más información, y toda los oyentes que se encuentran en este sector, que nos puedan ayudar con más información de qué es lo que está sucediendo, si se puede controlar, si hay personas heridas, todo lo que sea necesario para así mismo poderles seguir informando. Seguimos de Tripletas Candela, donde llegan tripletas de boleros, y arrancamos con la
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0: Alberto Beltrán, Todo me gusta de ti.
7: Entre tus cabellos y tu rítmico andar.
0: La segunda.
6: Segunda.
0: Por un puñado de oro, de Orlando Contreras. La tercera.
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0: En el juego de la vida de Daniel Santos.
9: Nada te vale la suerte, porque al fin de la partida.
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0: Ay, no me diga más, no me diga más, no me toquen ese vals porque me matan. Mañana tendremos a Mauricio Arcila en vivo y en directo, directamente desde el barrio Las Orquídeas, en la carrera 26 con calle 113. Ahí estaremos en el granero Don Tino, diagonal a la panadería Milady, con Mauricio Arcila cantando todos sus éxitos, entre ellos Era un domingo espléndido y hermoso. Ahí les cuento pues que mañana vamos a tener una cita con ustedes, nuestros oyentes Candela y más, a la gente bonita del barrio Las Orquídeas. Los esperamos para que lleguen, se tomen la foto, inviten a tomar alguito a Mauricio. Les recuerdo que no es un concierto. No es un concierto, eso es que usted llega al granero, se parcha, llega con él, y si quieren charlar, charlan. La foto, el video, obviamente él sí va a cantar. La vamos a pasar bien chévere, bien bacano. Lo vamos a tener a él por un tiempito chévere.
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0: Para que no se lo vayan a perder. Mañana la cita es a partir de las 3 de la tarde, póngale usted. Es mejor llegar antes. Ustedes saben que uno le dicen una hora y llegan a otra. Entonces, mejor lleguen desde las 3 de la tarde. Para que aprovechen y se parchen un rato con Mauricio Arcila. Le cante este éxito que lo hace con Los Alegres Cordillera. Era un domingo espléndido y hermoso.
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0: Mañana la cita, le recuerdo, en la carrera 26, calle 113.
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0: Barrio Las Orquídeas, diagonal a la panadería Milady, ahí en el granero Don Tino. Mañana la gran invitación que le tiene Candela 102.5. Mi corazón. Llega el momento de que ustedes soliciten cuál es esa tripleta que les gustaría escuchar antes de que se termine este miércoles de tripleta, este miércoles de solo éxitos. 315-513-1025 a partir de ya.
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0: WhatsApp habilitado. ¿Cuáles son esos tres éxitos que te gustaría escuchar antes de que se termine este miércoles de tripleta?
3: Hola, mi flaquita bella, regálame una tripleta de sembrina, vea, los 50 de Joselito, el pájaro amarillo, Rodolfo Icardi, limoncito con ron, Pastor López, el ausente.
0: Uy, esa está buena. Esa está muy buena. Pero el limoncito con ron. ¿Y cuál era la otra? ¿Cuál era la otra? A ver.
3: Joselito, el pájaro amarillo, Rodolfo Icardi, limoncito con ron, Pastor López, el ausente.
0: El ausente de Pastor López. Uy, esa tripleta la dio toda.

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0: Francisco Javier Díaz, comandante del Cuerpo de Bomberos Voluntarios de Cali.
1: ¿Qué se sabe de la situación, bombero?
0: Siendo las 3:20 de la tarde, fuimos despachados a un incendio de bodegas en el barrio El Porvenir. Llegamos al sitio, al hacer arriba al sitio, encontramos tres bodegas completamente incendiadas, con carga alta combustible, papel, madera, cartón, con riesgo de propagación a las casas vecinas y con riesgo de propagación a una bodega de alcohol que se encuentra la bodega número 1. Afortunadamente se logra controlar el incendio. En este momento el incendio está controlado hacia los lados donde se puede propagar hacia las casas y hacia la bodega de alcohol. El incendio hasta el momento ha sido atendido con 6 máquinas bomba, 2 carro tanques, 2 máquinas de altura, y en el sitio tenemos 46 unidades. Teniendo en cuenta que simultáneamente tenemos otros 2 incendios también grandes en la ciudad, lo que indica que todas las estaciones de bomberos en este momento se encuentran por fuera.
2: El comandante dice que ya hay controlado lo que va hacia las casas, lo demás, es decir, el incendio sigue activo.
0: No, el incendio ya está, se están atendiendo puntos calientes, pero como tal el incendio ya está controlado. Estamos ya atacando los puntos calientes. Ya el humo que ustedes ven ya es mucho menor, básicamente obedece a los puntos calientes, pero no la cantidad de humo que vieron al comienzo del incendio.
2: Capitán, personas atendidas, lesionados.
0: Hasta el momento no tenemos lesionados, después tenemos 2 ambulancias, pero hasta el momento no tenemos reporte de ningún lesionado.
3: ¿Se sabe por qué inicio alguna explosión, algún corto?
0: Hasta el momento, pues digamos que todavía estamos en esa fase de control del incendio, todavía no, ya está el área de investigación de incendios, pero todavía no conocemos cuáles son las causas del incendio. Posterior al incendio, yo creo que esto por lo menos nos llevan unas 5 o 6 horas más de trabajo, teniendo en cuenta que viene el control de los puntos calientes y sobre todo la remoción, porque la remoción puede hacer que el si no manejamos bien los puntos calientes, el incendio se puede reavivar. Pero lo más importante es que se evitó la propagación a todas las residencias vecinas y a la bodega de alcohol, que era el gran riesgo y era lo que estamos evitando.
4: Bueno, familia Candela, principalmente buenas noches, buenas tardes noches para muchos de ustedes que van acercándose ya a sus lugares de descanso, sea su trabajo, vea su casita después de este día de trabajo largo, o mejor dicho, más de este día de intenso estrés, y en este caso para todos los habitantes del barrio Porvenir. Ahí estábamos escuchando el capitán, mejor dicho, el comandante del Cuerpo de Bomberos, el capitán Francisco Díaz, donde entregó el balance sobre el incendio registrado en una de las bodegas del sector de Porvenir. Pues según informó, los organismos de socorro lograron evitar que las llamas se propagaran hacia las viviendas aledañas y una bodega de almacenamiento de alcohol, para que no fuera de pronto un poco peor de lo que ya se estaba viviendo. Que de todas maneras hay que seguir dándole, porque todavía hay puntos calientes donde puede que, si no se controla en el tiempo que se necesita, posiblemente podría pasar graves cosas, pero pues lo que nos dice él, hasta el momento ya está el incendio controlado. Ahí vamos contando pues de poco a poco lo que está sucediendo en Santiago de Cali, más en este sector de la ciudad, en el norte, sector del barrio Porvenir La Esmeralda. A todos los que nos están amplificando en diferentes sectores de la ciudad, que de pronto querían saber un poco más, que querían conocer qué es lo que pasaba, qué es lo que sucedía, pues ahí les acabo de comentar, o mejor dicho, ahí les acaba de comentar el comandante del Cuerpo de Bomberos de Cali. Son las 6:27 de la tarde. Llega el Boy Valentín con su buen corazón.

0: Cordillera y Mauricio Arcila hicieron un excelente trabajo con este Era un Domingo Remix. Era un domingo espléndido y hermoso. Oiga, no se les olvide que mañana tenemos cita. Para mañana tenemos la cita de la vida. Mañana tenemos nuestra cita con Mauricio Arcila.
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0: En la tienda del sabor Candela. La tienda del sabor mañana. Ahí en el barrio Las Orquídeas, en la carrera 27 con calle 112.
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0: A partir de las 3 de la tarde usted vaya llegando, mi corazón. Acuérdese que Mauricio Arcila no va a hacer un show así en tarima, no, mi amor. Él se va a parchar como cualquier persona del común cuando llega el granero Don Tino. Él se va a parchar allí, normal, natural, a tomarse alguito o a comerse alguito. De pronto que usted llegue y le diga, venga, Mauricio, ¿se come un salchichoncito cervecero con limón y pan o qué? Y con una gaseosita ahí, o con una pola, ¿qué quiere usted, mijo? Mientras que él le canta, Era un Domingo. Obviamente en esta ocasión, pues, sí, Los Alegres Cordillera, pero para que le cante este y todos los éxitos. Mañana, en la carrera 27 con calle 112 en el barrio Las Orquídeas, en el granero Don Tino, ahí estará Mauricio Arcila, en la tienda del sabor con Candela 102.5, solo éxitos. Es más,
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0: ahí les vamos a dejar la imagen en el estado del WhatsApp. Vayan al estado del WhatsApp para los que todavía... Para los que nos tienen agregados, para los que todavía no nos tienen agregados, ustedes escríbanme, yo les envío con mucho gusto la imagen para que mañana tengamos una cita imperdible con Mauricio Arcila y con parte del equipo de Candela 102.5, solo éxitos. Son las 6 de la tarde, 48 minutos. Llega bachatica rica como este de Extreme.
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0: Extraño. O de pronto algo de La Máquina con Ayer Te Llamé. Algo de los hermanitos Lebrón con Sus 10 Lágrimas. Algo de Cheo Feliciano Sobre Una Tumba Humilde.
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0: O de pronto algo de la misma gente con Tú y Yo. Para la gente.

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